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1: Amor mío, la tierra más fértil no la hemos sembrado todavía. La más verde primavera todavía no ha llegado. No hemos encontrado todavía el tesoro más grande ni el camino más corto. La más hermosa canción aún no la hemos cantado. Ni hemos comido todavía la fruta más madura, ni hemos bebido el mejor de los vinos. Y estoy seguro que las palabras más dulces que tenemos para decirnos todavía no las hemos dicho. No te vayas entonces, quédate. Quédate conmigo y esperemos juntos los días más felices que todavía no hemos vivido.

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1: Muy buenos días, muy buenos días, muy buenos días, Ecuador. Mis estimados hermanos, muy buenos días. Levantarse con esa fuerza, con ese ánimo, con esa fuerza inigualable que nos toca de hacerlo día a día para vivir mejor. Amigos y amigas, recuerden que su amigo naturista, sanador ancestral y quiropráctico Marlon Bravo, sobador, fregador, todos los días estamos para hacerles la cordial invitación a usted, mi estimado señor, mi estimada señora, que ya tiene mucho tiempo aguantando tanto dolor de las piernas, dolor de las rodillas, a usted que le duelen los talones, a usted, amigo, que le duele tanto la cintura, a usted que nunca en su vida se ha hecho un masaje, una sobada, una fregada, una quiropraxia, una alineación alpabiótica, a usted que no sabe muchas de las veces que también será una alineación alpabiótica. Ah, claro, pues amigos, pero si yo les pregunto, si han llevado a alinear el carro, todos ustedes han llevado a alinear el carro. Sí, señores. ¿Y por qué lo llevan a alinear el carro? Si le preguntamos, la mayoría dice, es que se estaba comiendo, tragando o gastando la llanta de un solo lado. ¿Verdad? Yo les pregunto a ustedes, señores, con todo el debido respeto, y usted, amigo, si ha fijado usted en sus propios zapatos, en sus propias llantas, ¿cómo se están gastando de un solo lado? El de su compañera o compañero, el de su esposa o de su esposo, o de sus hijos. Ahí tenemos un pequeño problema, estimados hermanos, porque no nos damos cuenta nosotros que es importantísimo tener la columna bien alineada. Porque por la columna vertebral nuestra, señores, pasa toda la información de nuestro cuerpo. Desde el cerebro baja la información por medio de la columna. Amigos y amigas, por ahí baja. Y fíjense ustedes que muchas personas a veces se han cimbrado, han alzado demasiado peso. Mucha gente, señores, ha escuchado cómo le truena la espalda, a veces cargando, a veces caminando. Hay veces que usted va caminando, no se da cuenta que ahí hay una grada, atrás pisa mal y siente que atrás le sonó la cadera, y desde ahí usted ya malogró su columna, tenga la edad que tenga. Y con el tiempo, estimados hermanos, usted ni cuenta se da, pero tiene la una cadera más alta que la otra. Tiene, estimados hermanos, la una pierna más grande que la otra. Por lo tanto, como yo les digo siempre a muchos pacientes que ya tienen amistad con uno porque ya vienen siempre, yo les digo, señores, usted está como carro chocado, como esos carros que los llevamos a veces, se nos choca o se volca el carro por ahí. Usted lo lleva donde el atero y el atero resulta ser una mala persona, medio lo maquilla por ahí ya, pero queda mal el carro. Así mismo sucede con el hombre, con la mujer, con la persona, señores, que alguna vez se cayó, se golpeó. Muchos de nosotros a veces nos hemos caído de la bicicleta, del caballo, del burro, de la mula. ¿Cuánta gente, señores, malogra su columna cargando demasiado peso? Como un señor me contaba y me decía, don Marlito, vea, Yo vengo a que usted me ayude. A usted le ha ayudado a un compañero nuestro de trabajo. Nosotros sembramos maíz, pero nos toca a veces en algunas laderas, oiga, de llevar la bomba llenita de agua. Y eso es lo que hacemos todos los días. Pero no faltó un día, don Marlon, que me resbalo. Piso una estaca pensando que estaba firme mi apoyo. Y ha estado como podrida, me fui rodando con bomba y todo, oiga. Hasta abajo al hueco de agua fue a dar. Yo sentí clarito, don Marlon, cómo me tronó, oiga, la columna, la espalda. No me pude levantar hasta una hora por el dolor. Luego hasta que pude sacarme la mochila, o sea, la bomba. Y desde ahí, don Marlon, me he puesto inyecciones. Me ha ido haciendo sobadores, pero sigo igual. Por eso, estimados hermanos, yo siempre les digo que ustedes vengan, pero vengan con la fe de Dios primeramente. Si usted no tiene esa fe, mejor no venga. No pierda su tiempo. 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Con la bendición de Dios, desde luego, estimados hermanos. 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
1: 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Amigos, por eso es importante que nos visite, que se dé usted la oportunidad de en verdad sanar esa rodilla que se le hincha, que le duele, que le truena. Ese tobillo que lo tiene mal, pisa torcido, los zapatitos se le acaban, como le decía. Nunca se ha hecho alinear, porque un señor me decía, don Marlon, es una maravilla de Dios lo que usted hizo conmigo. Ya nadie me curaba el dolor, créame, don Marlon. Pero usted hizo una maravilla. Pero en cambio yo le digo, vea, a mi jefe. Mi jefe tiene plata. Él es de dinero, don Marlon. Yo trabajo para él. Me dice que le duele tanto la espalda. Le digo, váyase donde don Marlon a que le haga una alineación. Él me alineó la columna y desde ahí nunca más me ha dolido. ¿Sabe qué me dijo mi jefe? ¿Y acaso que yo soy carro para que me alineen? Fíjense ustedes, como les decían antes, alinean al carro, pero ustedes mismos no. No, señores. Primero hay que tener amor propio, estimados hermanos, amor propio. Primero hay que curarnos nosotros para luego curar a los demás. Sí, señores, un esposo enfermo ya no puede trabajar, una esposa enferma tampoco. ¿Cómo usted va a defender va a ayudar a curarse a sus hijos, a su esposa o a su esposo. Cúrese usted primero. Sane el templo de Dios que es su cuerpo. A usted, mi estimado Señor, que ya no puede ni alzar la mano para saludar, ya no puede levantar la mano porque se le adormece, ya no puede levantar la mano para llevarse la cuchara a la boca. Mucha gente de un marlito, ya no puedo yo ni peinarme, vea Señor, ni peinarme. Se me adormecen las manitos, se me duermen las manos. Tengo miedo hasta de cocinar un cafecito, porque al rato de levantar la olla se me adormece, Señor. No tengo fuerzas en las manos, siento unos corrientazos en las manos. 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Y si uno de esos nervios está aplastado, está pinchado, no pasa la energía y por lo tanto ese brazo le adormece, le duele y usted ya no sabe qué hacer, señoras y señores. 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Y entonces ya no le va a doler el brazo. ¿Cuánta gente viene y me dice, don Marlito, vea, usted ni me tocó el brazo y ya me curó? Porque el problema no está en el brazo, está en la columna, justo ahí en medio de las dos paletas que llama la gente. Ahí está el problema. Está el problema en la columna, porque usted alza peso y cuando se pone el peso en el lado derecho o en el lado izquierdo, comienza a creársele un músculo. Sí, señores, y ese músculo aplasta el nervio que lleva el mensaje, la información hacia el brazo. Entonces hay que aflojar, soltar, señores. Y entonces fluye la energía y entonces ahí se va a curar. Pero las inyecciones no pueden hacer eso. Porque hay gente que a veces tiene el problema que le duele tanto la cintura, le duele la pierna, el nervio ciático, la rodilla. Señor, ya no. ¿Cuánta gente viene aquí a veces con lágrimas en los ojos? Como el Señor que me decía, don Marlito, por Dios, ayúdeme. Me da vergüenza decirlo, vea, pero le juro que ya no puedo, ya no quiero ni ir al baño yo, porque ya no puedo asearme, don Marlon. Vea, a lo que me giro para llevar la manito con el papel para asearme, ya no puedo, don Marlon. No llega mi mano para poderme asear, no llega mi mano hasta ahí. Miren ustedes, señores, hasta dónde llegamos con el problema de la columna. Y toma remedios, se ponen Neurobión, Doloneurobión, se ponen Bedoyecta, Oxa, bueno, de tantas que hay hoy en día, de no sé cuántos millones, y siguen envenenando el cuerpo, señores.
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1: 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Muchísimas gracias, solo Dios con su divino poder. 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Permiso.
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0: buenos días Machala, buenos días. Buenos días, Provincia del Oro, ¿qué tal? Buenos días. Qué alegría, qué gusto siempre poderlo saludar. Hoy estamos jueves 9 de julio del 2026, agradeciéndole a Dios por un día de vida, agradeciéndole a Dios, gracias por todas las bendiciones, gracias por todas las bendiciones que hace por nosotros. No sé si salimos bien, estamos bien, estamos bien. 100% positivos. Hoy tenemos dos invitados. Tenemos al abogado Lenín Aguilar, él es director de Unidad Popular Lista 2, y también estará el abogado Andrés Vázquez, que él es precandidato a la alcaldía de Machala por el Movimiento Amigo. Dos buenos amigos estarán con nosotros en esta mañana para poder dialogar. Los amigos, los compañeros, ya la Copa del Mundo va llegando a su parte final. Contentísimos porque arrancamos. Yo creo que era un sueño, como yo le dije de un principio, era un sueño pasar el Mundial. Algunos no les gustó. Sin embargo, nosotros somos gente positiva, somos gente de arranque, con alegría. Bueno, ya les tengo más sorpresas. Ya mismo les digo más información positiva. Ya está el profe Reasco. El profe Reascos, ¿cómo estamos? Buenos días, profe.
1: Buenos días, Guachito. Buenos días a José Ignacio en los controles, a la audiencia. Oiga, director, ya se vienen partidos de infarto, ¿no? Tremendos encuentros que se vienen, Francia, Marruecos, Noruega, Inglaterra. Bueno, Argentina le va a tocar con Suiza y se me va el otro. Son cuatro encuentros que vamos a tener ahora en los cuartos de final. Me parece que el otro, por ahí teníamos anotado la ayudita. Por ahí. A ver, Francia, Marruecos, Noruega, Inglaterra y Argentina con Suiza. El otro encuentro es Bélgica. Uh-huh. Bélgica-España. Bélgica-España el día de mañana.
0: Ajá, 2 de la tarde, de hora de Ecuador.
1: Eso es.
0: Y hoy día juega
1: 3 de la tarde,
0: Francia.
1: Francia-Marruecos.
0: Francia-Marruecos, 3 de la tarde. Estaremos pasando el partido de Francia-Marruecos, 3 en punto de la tarde. Hoy, 3 en punto de la tarde, estaremos con mucha alegría, con mucho entusiasmo. Estaremos con toda esa algarabía, ¿sí? Para poder realizarlo. Ya cuando tenemos las 6 de la mañana, con 8 minutos. También les tengo la buena noticia que ya está todo confirmado, ahora sí está todo reconfirmado, y el domingo 19 de julio celebraremos los 5 años de la radio. 5 años de la radio, 5 años de lucha, 5 años de esfuerzo. Yo a veces no me gustan hacer esta clase de eventos por la magnitud del tiempo, la magnitud de las cosas que hay que hacer, pero siempre digo que hay que celebrarlo y celebrarlo de la mejor manera, hay que celebrarlo lo más que se pueda. Siempre manifiesto, ¿no? 5 años junto al pueblo, y siempre digo que con alegría y con esfuerzo se hacen las cosas, así que nosotros estamos de aniversario número 5. Vamos a ir con notas. El alcalde de Machala fue trasladado a la cárcel de Cotopaxi, a la cárcel de La Tacunga, por allá está, y la esposa a la cárcel de Quito. El Consejo Cantonal le dio 30 días de vacaciones. Él había pedido por escrito los 30 días y el Consejo Cantonal le ha otorgado los 30 días. Consejo de Machala aprueba vacaciones a Darío Macas y encarga a la alcaldía a Jenny Machuca. El Consejo Cantonal de Machala aprobó la licencia por 30 días solicitada por el alcalde Macas, quien permanece con prisión preventiva por una investigación por presunto enriquecimiento ilícito. En la misma sesión, la vicealcaldesa Jenny Machuca fue encargada de la alcaldía como subrogante. 6:10. ¿Qué le pasa? ¿Qué le pasa? Se queda pensativo.
1: 6:11. Me quedo pensando cómo son las cosas. Me pregunto si el destino tiene algo que ver, porque justamente todos sabemos que el señor Maca estaba separado de su esposa y justamente unos días antes habían vuelto. Ya en la sesión solemne por los 202 años de Machala estuvieron juntos. Y mira, y ahora justo que cae esto, están juntos y la que está en prisión también ella para investigación es ella. Solo eso, me quedé así. O sea,
0: 6:11, la situación del alcalde de Guayaquil, Aquiles Álvarez, mantiene la atención pública. Ayer miércoles, luego de que decenas de ciudadanos se congregaran en los exteriores del Hospital Alcíbar en Guayaquil para expresar su respaldo al burgomaestre, quien fue trasladado desde el Centro de Privación de Libertad Santa Elena número 1 hasta esa casa de salud para recibir atención médica especializada. 6:12. El ejército, ¿sí? El ejército asesta golpe a la minería ilegal y clausura 14 bocaminas. Un operativo militar contra la minería ilegal ejecutado en el Cantón Santa Rosa dejó como resultado la inhabilitación de 14 bocaminas, 4 campamentos clandestinos y el decomiso de una importante cantidad de explosivos, herramientas y equipos utilizados para la extradición ilícita de minerales. 6:12.
1: 6:12. Fiscalía solicita 6 años y medio de cárcel para Lenín Moreno por el delito de cohecho. La Fiscalía solicita 6 años y medio de cárcel por cohecho para Lenín Moreno. El Ministerio Público presentó ante el tribunal un pedido de condena por el delito de cohecho en Ecuador relacionado con las irregularidades en la construcción de la central Coca Codo Sinclair. En la audiencia desarrollada este miércoles 8 de julio del 2026 en Quito, la Fiscalía General del Estado solicitó una sentencia de 6 años y 6 meses de privación de libertad para el expresidente de la República, Lenín Moreno. Todo este caso Sinohidro ocurrió tras concluir la etapa de juzgamiento en el denominado caso Sinohidro. El fiscal general Carlos Alarcón señaló que el exmandatario habría participado en un esquema de sobornos durante la edificación del proyecto hidroeléctrico más grande del país. La tesis de la Fiscalía sostiene que la empresa Sinohidro habría desembolsado un total de $76 millones en coimas. De esta suma, al menos $1 millón habría beneficiado el entorno del ex jefe de Estado. Según el expediente, Moreno y su familia habrían recibido un total de $660 mil, de los cuales $220 mil se habrían materializado en la entrega de una vivienda inmobiliaria. La solicitud fiscal también alcanza a otros miembros de la familia del procesado. Edwin Moreno, hermano, $350 mil. Guillermo Moreno, hermano, $10 mil. Irina Moreno, hija, $50 mil. Jacqueline y Marta, cuñadas, $10 mil y $15 respectivamente. Y Aida Graciela, suegra, $5 mil. Por estos hechos, la Fiscalía solicitó la misma pena, 78 meses de prisión, para la esposa del expresidente Rocío González, para su hija Irina Moreno y para 17 personas adicionales, entre las que destaca el ex embajador chino Cai Rungguo. Cabe señalar que al inicio de la jornada, el fiscal retiró la acusación contra una de las procesadas que era señalada como cómplice. 6:14.
0: 6:15 ya, cómo avanza el tiempo rápido. Vamos con una nota, Josecito, donde el ministro de Salud, don Jaime, ministro de Salud, recorrió obviamente el abastecimiento de medicinas en la parte alta de la provincia del oro. 6 de la mañana con 15 minutos, acá le tenemos la información precisa que se nos movió, nota precisa. El doctor Jaime Bernabé, ministro de Salud, recorrió el Hospital General Julius Dosberg para constatar el abastecimiento de medicinas y dispositivos médicos que garanticen la atención oportuna para las familias afectadas en la parroquia Guadalupe de la provincia de Zamora. En Zamora, perdón, ha estado el ministro. Vamos a escuchar. 6 de la mañana.
2: Esta tragedia que ha vivido Zamora, nos hemos activado y hemos gestionado para que inmediatamente se activen todo lo necesario para que los insumos, la medicina, el personal médico, las ambulancias lleguen en la zona de afectación, y vamos a seguirlo haciendo. Ya hemos comenzado a traer más medicina, más personal y todo lo que necesiten las personas damnificadas. En realidad es una tragedia, pero que la estamos acompañando en su dolor, pero no solo en su dolor, sino en todas las necesidades que se requieren.
3: La medicina que está llegando, ¿en dónde se las está ubicando? ¿En qué centros de salud? ¿Cómo se está organizando?
2: Se las ha llevado a los hospitales para que de ahí se distribuyan a los centros donde se necesitan, a los albergues, donde sea necesario. Y si hay necesidad de traer más insumos, medicina, lo vamos a hacer.
3: ¿Cuánto se tiene una cifra de cuántas personas se ha podido ya atender en esta emergencia?
2: Bueno, se han atendido no solo a las personas afectadas, sino también a los familiares, porque la parte psicológica es tan importante que se afectan, ¿no? Entonces, hemos requerido la presencia de psicólogos para que ayuden a todas las familias que han sufrido este percance.
3: Otro tema que teníamos es de que doctores del sector privado quieren donar también medicina, quieren prestar su ayuda. ¿Cómo se puede coordinar o cómo se va a coordinar con ellos esa ayuda que quieren ofrecer?
2: Bueno, el director provincial está presto a escuchar todo lo que se quiera donar, y a través de él se lo puede realizar. Y se llegan los contingentes que sean necesarios para que nos ayuden, porque en realidad necesitamos la ayuda de todo el Ecuador, de todas las personas que puedan colaborar, porque el Ministerio de Salud, todas las entidades de salud de nuestro gobierno están prestas para solventar, pero puede ser necesario más cosas, y estamos para recibir.
3: ¿Qué atención se ha podido evaluar que se ha atendido acá? ¿Qué clase de atención se ha podido brindar en salud, en las afectaciones en las personas que están afectadas?
2: A ver, se han solventado todos los daños materiales, las heridas que han tenido, las contusiones, pero principalmente la parte psicológica, mental, la salud mental, que es tan importante. Y por eso estamos acompañándolos a ellos, para que se sientan protegidos, que sepan que el gobierno está con ellos, no solo en presencia física, sino también en la parte psicológica.
1: Seis de la mañana con 19 minutos, ahí estaba la nota, directamente desde la provincia de Zamora, Chinchipe, azotada por este aluvión, y sigue desaparecida, entendemos, la gobernadora sigue desaparecida. Bueno, con el fallecimiento también que nos contaba acá Guachito del compañero de apellido Arias, que enluta a familias de aquí en la provincia del Oro. 6 de la mañana con 19 minutos. Detenidos incautaciones deja el operativo Pandora en Quito. Este miércoles 8 de julio, Quito fue escenario de un despliegue interinstitucional denominado Operativo Pandora, que reunió a más de 100 efectivos de la Policía Nacional, las Fuerzas Armadas, la Intendencia, el Servicio de Migración y agentes de tránsito. Esta intervención se enfocó en combatir el microtráfico y la extorsión en sectores claves como Quitumbe, El Conde y Marta Bucarán, en el sur de la capital ecuatoriana. Bajo la supervisión del ministro del Interior, John Reinberg, el bloque de seguridad ejecutó barridos estratégicos en puntos identificados por el eje de inteligencia. Este operativo no solo incluyó el control de calles, sino también la inspección de hoteles y locales comerciales que operaban como fachadas para actividades delictivas. Reimberg enfatizó que esta acción forma parte de un mapa operacional permanente, activo a las 24 horas del día, los 7 días de la semana. En los primeros 20 minutos de intervención en Quitumbe, las autoridades reportaron la captura de 4 personas presuntamente vinculadas al microtráfico. Además, se encontraron armas blancas, uniformes policiales y militares, así como sustancias catalogadas sujetas a fiscalización. Un hallazgo crítico fue la presencia de ciudadanos extranjeros en situación irregular y 2 menores de aproximadamente 6 años en condiciones vulnerables. La Intendencia de Policía participó activamente en el operativo estableciendo una línea clara. Donde se expenda droga, los locales deben ser clausurados. Este compromiso refleja la intención de continuar con operativos similares en toda la capital y replicar el éxito alcanzado esta semana en otras 4 provincias del país. La intervención se centró en sectores estratégicos del sur de la ciudad, específicamente en Quitumbe, La Conde, El Conde y Marta Bucarán. El operativo fue una acción coordinada del bloque de seguridad que incluyó a la Policía Nacional, Fuerzas Armadas, Intendencia de Policía, Migración y agentes de tránsito. Se reportaron detenciones por microtráfico, incautación de armas blancas, uniformes policiales y militares, retención de vehículos indocumentados y clausura de lugares que operaban ilegalmente como centros de expendio de droga. Si las autoridades confirmaron que el despliegue es parte de una estrategia permanente de seguridad 24/7 en toda la ciudad de Quito y a escala nacional. Son las 6 de la mañana con 22 minutos. 6 de la mañana con 22 minutos en panorama informativo. Polémica, dice la AFA, es investigada por el FBI en pleno Mundial 2026. Oiga, hubieron unas imágenes antes de leer esta nota, mientras se abre la nota acá en El Comercio. Hubo quejas porque para entrar al estadio revisaron a todos los... ¿No? ¿Usted vio eso, José Ignacio, o no? Revisaban a todos los hinchas de Egipto. En cambio, a los de Argentina y a los norteamericanos no los revisaban. Egipto también presentó una queja por eso. Bueno, polémica. La AFA es investigada por el FBI en pleno mundial. La Asociación de Fútbol Argentino enfrenta una investigación en Estados Unidos por sus operaciones financieras. La Asociación de Fútbol Argentino, AFA, volvió a quedar en el centro de la polémica mientras la selección argentina disputa el Mundial 2026 y se prepara para enfrentar a Suiza en los cuartos de final. El organismo investigado por el Buró Federal de Investigación y fiscales federales de Estados Unidos por presuntas irregularidades financieras. La información fue revelada por el diario argentino La Nación, que aseguró que la investigación comenzó en 2025 y busca determinar si algunas operaciones económicas realizadas por la AFA en territorio estadounidense constituyen delitos. De acuerdo con la publicación, las autoridades estadounidenses analizan el mecanismo utilizado por la AFA para cobrar contratos millonarios con patrocinadores y empresas comerciales a través de la firma Tor Pro Enter, LLC. Los investigadores buscan establecer si esas operaciones podrían configurar delitos como lavado de activos, fraude financiero o irregularidades relacionadas con el sistema bancario de Estados Unidos. Como parte de la investigación, el FBI y los fiscales federales ya mantuvieron reuniones con el empresario Guillermo Tofoni, quien denunció a la AFA por presuntos actos de corrupción. Además, no se descarta que también se convoquen a exfuncionarios del gobierno de Javier Milei, mire, debido al conflicto que mantiene el Ejecutivo argentino con la dirigencia de la AFA. Las diferencias entre el gobierno y la AFA se han intensificado durante el último año. Uno de los principales puntos de disputa ha sido la intención del Ejecutivo de impulsar las sociedades anónimas deportivas, SAT, en el fútbol argentino, una propuesta que fue rechazada por la AFA y por la mayoría de los clubes del país. Paralelamente, la AFA también afronta una investigación en la justicia argentina. El pasado 26 de junio, el tribunal confirmó el procesamiento de la entidad de su presidente Claudio Tapia y del tesorero Pablo Tobijino, esto dentro de una causa que investiga un presunto fraude fiscal. Según la acusación, la AFA habría retenido de forma indebida aportes y contribuciones a la seguridad social por un monto superior a 19 mil millones de pesos argentinos, equivalentes aproximadamente a 13 millones de dólares. Con esta decisión judicial, el expediente avanzó un paso más hacia un eventual juicio oral. Actualmente, Tapia se encuentra en Estados Unidos acompañando a la selección argentina durante el Mundial 2026, para lo cual obtuvo una autorización judicial especial. 6:26 a.m.
0: 6:26 a.m. en Panorama Informativo, el noticiario de los orenses. Vamos con más información, por supuesto. Mentira expuesta. Quiles desmiente a su propia esposa. No quiero operación en este momento. La supuesta emergencia de vida o muerte de Quiles Álvarez se desplomó mientras su esposa Fiorella sostenía un discurso forzado alegando supuestas amenazas para justificar su situación. Ya tenemos las 6:26 a.m. Ni persecución ni riesgo de vida. Quiles Álvarez firma y rechaza la cirugía. El show queda al descubierto, dice la data. Mientras Paola Pavón grita persecución, Quiles Álvarez rechaza la cura. Se les cayó el teatro. 6:27 a.m. Más allá del poder, un padre orgulloso. Daniel Noboa comparte un emotivo momento junto a sus hijos. El presidente de la República compartió un instante familiar junto a sus hijos, quienes disfrutaron de la música mientras tocaban instrumentos, una escena que mostró el lado más personal del mandatario lejos de la agenda política. 6:27 a.m. en el panorama informativo.
1: 6:27 a.m. La Administración Municipal de Machala, en la provincia de Loro, inició una etapa de transición administrativa. Durante una sesión extraordinaria desarrollada este miércoles, el Consejo Cantonal aprobó por unanimidad la solicitud de licencia con cargo a vacaciones presentada por el alcalde titular Darío Maca Salvatierra. Esta medida permitirá que el funcionario se ausente de sus labores mientras enfrenta un proceso judicial por presunto enriquecimiento ilícito. Con la resolución, el cuerpo edilicio, la vicealcaldesa Jenny Machuca Granda asumió oficialmente la alcaldía de Machala en calidad subrogante. Su gestión al frente del Cabildo se extenderá inicialmente desde el 9 de junio hasta el 9 de agosto del 2026. 6:28 a.m.
0: 6:28 a.m, señoras y señores. Ayer no es que había tensión, porque ya prácticamente estaba conversado, dialogado. Pienso que está bien que se haya aceptado los 30 días de vacaciones, porque es, como nos decía ayer el concejal Solís, es lo normal, es lo justo, es lo que dicta la ley. Es como ayer nos explicaba bien, que yo no sabía eso. Era el caso, mi querido Luchito, de si era candidato o precandidata a la concejalía Jenny Machuca, igual podía seguir siendo alcaldesa.
1: Porque no es para el mismo cargo,
0: decía. Ella no es, no va a ir para candidata a alcaldesa, pero si ella hubiese sido candidata a alcaldesa, debería haber renunciado. Entonces eso no hay problema. Pero para candidata a concejal sí va a renunciar. Entonces eso nos explicaba, nos dejaba muy bien. 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Entonces, eso, mis queridos amigos. Saludos cordiales a mis amigos que nos están escuchando también allá en Salatí, en la parte alta, ¿sí? Muy bien allá en la parte alta. Gracias, gracias. mil a toda la gente que nos está escuchando, a toda la gente que está ahí con nosotros. Sí, muchas gracias, 100%. Vamos a ir a la pauta comercial y nosotros ya volveremos con más de Panorama Informativo.
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0: Tenemos las 6 de la mañana con 35 minutos. Mire, si ya están los compañeros conectados también para su reporte desde los Estados Unidos de América, a Guillermo y a Milton Guerrero. 106.3, la radio del Mundial. Hoy hay fútbol, hoy estaremos transmitiendo el partido de Francia versus Marruecos. Obviamente en la narración José Pepe Sánchez, en los comentarios Joel Solano con Danilo Cabrera, en la voz comercial Darwin Castillo. Así estaremos, señoras y señores, así estaremos con la transmisión en vivo y en directo. Y así estaremos con la transmisión. Saludos cordiales a los amigos que nos escuchan en algunos lugares, en algunos sectores de la provincia de El Oro. Saludos a toda nuestra gente, a todos nuestros amigos. Saludos también a nuestra gente que nos escucha en Balsas también, en Balsas. La sintonía es bastante grande en Balsas. 6 de la mañana ya y 37 minutos. El tiempo avanza de inmediato. ¿Sí? También a nuestros amigos en el norte, en el sur. Allá la gente está full sintonía. Y eso es importantísimo. 6:37 minutos. Tenemos una entrevista con el gerente de Clínica La Cigüeña. Vamos a ir con la nota, preparemos la nota. Con la nota de los 106.3. 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
1: señor periodista, y por este medio preferido a las personas que estudian, escuchan este medio digital.
2: Bueno, ¿cómo analiza la situación del país últimamente? Usted no es un especialista en esto, ¿no? Pero tiene capacidad, tiene visión para comentarnos este tema.
1: Bueno, no deja de ser crítica la situación que atraviesa el país, más que todo por el tema de la delincuencia, y un tema que está agravando también es la corrupción que existe en nuestro medio, y más que todo las autoridades que siempre se ven involucradas en situaciones de escándalos, ¿no? Eso no deja de ser muy, muy crítico para que el país económicamente pueda avanzar.
2: Usted dijo corrupción, me hace acordar de la detención del niño Darío Macas. ¿Cuál es su criterio, su sentir de esta situación, ingeniero y Zurieta?
1: Bueno, sobre el tema del alcalde Darío Macas, pues no. Yo no podría atreverme a decir algo ni a favor ni en contra mientras las investigaciones no se hagan, y pues cuando ya exista un veredicto de la fiscalía, pues ya toda la ciudadanía con pruebas suficientes sabrá qué es lo que ha pasado. Porque hablar sin conocimiento de profundidad de causa, pues no deja de ser complicado.
2: No, lo que la ciudadanía dice es que ¿por qué no lo cogieron al comienzo del año? ¿Y por qué esperaron justamente cuando estamos en pleno?

0: España ya, política abierta ya, ¿no?
1: Son cosas que a veces la gente lo toma de esa manera, todo lo llevan a un ámbito político, pero lo que estamos viendo es que el gobierno ya viene tras la pista de muchos actos de corrupción, no solamente en Machala, sino en Guayaquil, Esmeraldas, Jipijapa y otras ciudades más. Todos sabemos que de una u otra manera a veces sí ha existido este tipo de corrupciones a nivel no solo local, sino a nivel de todo el país, pero ya son las autoridades y la fiscalía más que todo que tienen que dar las respuestas sobre estas situaciones que están ocurriendo.
0: Lo que pasa es que el pueblo quiere que dé con los cabecillas, porque realmente siguen las muertes. Aquí no ha variado nada en Machala, no solamente en el Oro, sino en el Ecuador. Y hasta ahora no pasa nada, seguimos iguales.
1: Señor periodista, sobre este tema que usted ya me consultó, yo también fui enfático en decirle que si no se cambian las leyes no va a pasar nada. Porque estamos viendo el despliegue de la policía, de los militares, estamos viendo que atrapan a una serie de delincuentes, pero desgraciadamente lo atrapan hoy y a lo mejor mañana o pasado mañana ya están afuera, porque hay abogados corruptos, hay fiscales corruptos, jueces corruptos. O sea, el tema es que dice que de acuerdo a ellos hacen las cosas lo que dice la ley. Entonces, las leyes, en el tiempo de Correa, favorecían a la delincuencia.
0: Totalmente de acuerdo, pero los capos, no sé si a lo mejor cuando termine la entrevista les converso interno quiénes son. Ellos no caen, pues. Allá voy. No pasa nada con ellos. Están los chimichurres, como dijo el expresidente de Barcelona. Nada más. Y el resto es cuento, mentira y sueño.
1: Sigue siendo este tema de la delincuencia, no deja de ser un tema muy, muy penoso. Pero lo que sí está viendo en el país es que cada vez esta situación se está haciendo mucho más crítica. Estamos viendo en el Ecuador una película que ya se ha visto en México, que no les importa descabezar, matar a un niño, matar a una mujer, a una anciana, no les importa nada. Simplemente todo se basa en venganza y a ver quién es el que manda. Entonces eso estamos viendo. Pero cambiar estas situaciones no es fácil, porque para llegar a donde hemos llegado han pasado muchos años con mucha impunidad y con el visto bueno de algunas autoridades. Ahorita querer erradicar todos estos males no deja de ser complejo.
0: Así es. En todo caso, pues, la economía, ¿cómo lo mira? Aquí en Machala no hay fuentes de trabajo, los locales, la mayoría están cerrados porque las vacunas siguen y así sucesivamente. ¿Cuál piensa que puede ser la salida para esta situación?
1: Sigue siendo las leyes. Las leyes tienen que ser cambiadas, ser más radicales y obviamente pues créditos blandos, como yo le comentaba en alguna ocasión también. ¿Cómo va a seguir adelante el tendero de la esquina, el mecánico de la esquina, el sastre del barrio, seguir trabajando? Si sabe que mañana, pasado mañana, le ponen una bomba o lo matan a él o a alguna de su familia. ¿Qué es lo que tiene que hacer? Dejar de trabajar. Cuando deja de trabajar el tendero de la esquina, el sastre, el mecánico del barrio, se pierden fuentes de trabajo y estas personas llegan a lo que es la desocupación. Entonces tiene que darse la cadena de producción. La cadena de producción es garantizar el bienestar y la vida de todas las personas. Y segundo lugar, que la economía se dinamice a través de créditos blandos. Pero que la persona que va a ponerse un negocio en su sastrería, por ejemplo, va a comprar telas y todo lo demás, sabe que no mañana, pasado mañana, alguien no va a venir y ponerle una bomba o exigirle que le pague un dinero. A veces piden cosas que fuera de lo racional. Gentes humildes exigiendo $40,000, $8,000, y a veces menos, pero lo más irracional es que estas personas terminan muertas.
0: Por eso es que la inversión extranjera no viene, porque no hay seguridad.
1: Porque no hay seguridad jurídica. No hay seguridad jurídica. Nadie va a invertir mientras no encuentren seguridad jurídica. El dinero huye cuando las cosas no están bien. Y sin dinero y sin inversión, las cosas no van a mejorar. Usted no va a encontrar una Cuba próspera. Porque nadie va a invertir en un país como Cuba. Es un mito que son felices y viven muy bien. No, señor, no es así. Se mueren de hambre esa gente.
0: Totalmente de acuerdo. En el tema de la salud, aunque por supuesto usted debe sufrir en carne propia la salud, porque usted maneja un centro hospitalario como la Cigüeña, quiero saber de parte de suya cómo está este tema.
1: Mejorando, el gobierno está honrando los pagos poco a poco, no está pagando todo, pero poco a poco, y eso también es un alivio. Y uno también puede seguir implementando con tecnología dentro de la clínica y más que todo poder brindar una atención óptima con los pacientes.
0: A propósito, ¿cómo se viene manejando el centro hospital La Cigüeña últimamente?
1: Sin ningún inconveniente, gracias a Dios, siempre pidiéndole a Dios que nos bendiga, nos proteja y nos dé trabajo, que eso es lo más importante. Porque con el tener trabajo es una bendición. Y seguir adelante, afrontando todos los problemas del día a día, pidiendo a Dios que nos dé sabiduría para resolver los problemas, es una bendición.
0: Me parece interesantísimo. La gente confía mucho en Hospital La Cigüeña porque tiene algunos años laborando día y noche, ¿no? ¿Verdad? Con la obstetricia, doctora Juan Sánchez. Y su persona son las personas que, válgame la redundancia, que le dan el toque final, el trabajo, porque aquí hay algunas plazas de fuente de trabajo, ¿no verdad? Y eso es loable en una sociedad que está muy dura y difícil.
1: Así es uno siempre agradeciendo, pero no solamente es un trabajo de una o dos personas. Realmente es un trabajo de equipo. Tan importante es la persona que hace gerencia como la persona que está en oficina o la persona que está en el área de limpieza o el médico que está haciendo su procedimiento quirúrgico. Cada uno de los individuos que trabajan en una empresa son importantes. Y a ellos les agradezco porque sin el trabajo de ellos no se podría lograr nada.
0: Totalmente de acuerdo. En la parte final, homenaje al tiempo, que también tiene sus múltiples ocupaciones. El tema político, ¿cómo lo analiza? ¿Cómo lo ve? ¿Hay perspectivas para alcaldes, prefectos, qué sé yo? ¿O prácticamente por sus ocupaciones está fuera de eso?
1: Políticamente, la verdad que yo no me he involucrado ni tampoco de alguna manera me interesa, pero sí nos afecta lo que digan o hagan o dejen de hacer los políticos, ¿no? Porque, claro, desgraciadamente usted sabe que en la política se manejan intereses muy particulares. No es tan democrático como se quiere decir, ni tampoco están de candidatos las personas más brillantes. Muchas veces está el más mentiroso de los políticos. Y la gente se confunde que porque le dieron una camiseta es el candidato ideal. Entonces, siempre yo digo, esta situación va a cambiar cuando nosotros nos encomendemos a Dios que nos dé la sabiduría para elegir a quién va a estar en la cabeza. Y que las penas se endurezcan, las leyes se endurezcan. Cuando un político no cumpla lo que dice, porque fácil es hablar, fácil es ofrecer, pero lo difícil es cumplir. Si no cumple, pues que vayan presos. Porque una cosa es decir, ofrecer, qué sé yo, maravillas. Pero al final del día no lo cumple. Porque para hacer obras y para hacer realidad muchas cosas con dinero. Y el dinero no lo encuentra a la vuelta de la esquina. Entonces, tienen que ser más realistas. Y el otro tema, pues, endurecer las penas, político que roba, vaya preso. Y que devuelvan todo lo robado, porque no solamente es saber quién robó, que devuelvan lo robado.
0: Bueno, en todo caso, pues, la situación es dura y crítica. Este año es un año eminentemente político. Lo que sí les digo es que ya el pueblo se enseñó los regalos.
2: Guillermo. Muy bien, ya estamos con Guillermo Pacheco de los Estados Unidos. Señoras y señores, autorizado por Radio Boqueta 106.3 en el Mundial 2026. Guillermo Pacheco, buen trabajo de este hombre humilde, sencillo, de este hombre que viene desde abajo, este hombre que se la ha fajado. Bueno, no sé con quién más se ha fajado por allá, pero se la ha fajado siempre. Guillermo Pacheco está en línea, buenos días.
3: ¿Qué le pasa, Guachito Barrezueta? Muy buenos días, saludos a la gente que nos sigue a través de Coqueta 106.3, la mundialista. Hoy jueves 9 de julio, después de un mes intenso de fútbol, ayer hubo descanso, hoy se retoman los cuartos de final de esta Copa del Mundo. Hoy estamos ya retomando el fútbol de alto nivel en esta Copa del Mundo con un partido espectacular. A partir de las 4 de la tarde se miden la Francia de Mbappé frente a la Marruecos de Hakimi, en un partido que será verdaderamente espectacular. Ya Marruecos demostró en Qatar que es un equipo que puede dar cualquier sorpresa. Llega a estas instancias nuevamente, tal como hizo hace 4 años atrás. Se vuelve a meter en instancias decisivas y cuidado, Francia tropieza y Marruecos se convierte en el primer clasificado a los cuartos, a las semifinales.
2: Milton Guerrero dice lo contrario, dice que no, que Marruecos es uno de los posibles ganadores.
3: Por eso le estoy diciendo, Guachito.
2: Perdón, no, Francia es uno de los posibles ganadores.
3: Bueno, Francia tiene un gran equipo encabezado por Kylian Mbappé, que le soy sincero, no es santo de mi devoción, es un gran jugador, pero como persona deja mucho que desear, mucho que hablar, pero es fútbol, habrá que ver luego de los 90 minutos o 120, si hay alargues y penales, quién es el que pasa a la semifinal, pero yo le tengo mucha fe y mucha confianza al equipo marroquí. Como le digo, es una selección, un país que ha venido trabajando desde hace mucho tiempo en divisiones inferiores, en formativas, y aquí están los resultados. Con un mismo técnico, con un proceso consistente, con un proceso coherente. No se cambia técnico porque obtuvo un mal resultado o no se contrata por contratar un técnico. Es un equipo muy fuerte a la hora de defender y también a la hora de atacar. Por algo tiene jugadores jugando, valga la redundancia, en los mejores equipos del mundo. Y no es casualidad que esté aquí, no es casualidad que esté en estas instancias, no es casualidad que esté disputando meterse entre los 4 mejores de esta Copa del Mundo de México, Estados Unidos y Canadá. Ese es el partido importante hoy, Guacho, uno solo hay hoy. Mañana sí tenemos 2 partidos. ¿Y qué partidos? La España de Lamine Yamal contra la Bélgica de Brunet.
4: Guillermo, buenos días, Guillermo.
3: Buenos días, Lucho, ¿cómo estás? Un abrazo.
4: Disculpa que te interrumpa, solo para aclarar a la audiencia, te habías dicho 4 de la tarde, efectivamente 4 de la tarde, hora de New York, y 3 de la tarde, hora de Ecuador, Francia,
3: Exactamente,
4: Marruecos.
3: Exactamente, sí. Perdón que no hice la aclaración, sí, que recordemos que estamos a una hora de diferencia con el Ecuador.
2: La hora oficial, ¿qué hora es allá? ¿A qué hora es la hora oficial allá?
3: 4 de la tarde del este de los Estados Unidos, 3 de la tarde de Ecuador.
4: Así es.
3: Perfecto. Estamos a una horita de diferencia, don Guacho.
2: Perfecto. ¿Usted cree que también, cambiando un poquito el tema de la final, la gente va mucho más a la final?
3: Te comento que ya no hay entradas para la final, Guacho. Está, como dicen en inglés, sold out, vendido, todo. 85,000 personas estarán el próximo 19 de julio en el New York, New Jersey.
2: Una locura, ¿no?
3: Hay un show espectacular.
2: Le comento y lo empapamos, que el 19 de julio celebramos los 5 años de Radio Coqueta, le comento, ¿eh? En Tiki Piscina, en La Guayas, entre Bolívar y Pichincha, donde antes era el Rizo, ¿sí se acuerda del Rizo Hotel?
3: Claro,
2: ahí
3: que
2: mismo,
3: sí, claro
2: ahí
3: que
2: mismo sí, vamos a celebrar, no. Vamos a transmitir la final y
3: estamos
2: todo.
3: Vamos a salir con ustedes desde allá, entonces el día 19.
2: Sí,
3: el
2: domingo, sí, sí. O sea, el 11 de julio es nuestra fiesta, nuestro aniversario es el 11, pero lo hacemos el 19 de julio.
3: Pero la pachanga es el 19, el día de la final de la Copa del Mundo.
2: Claro, que acá también tenemos que explicar vacancismo.
4: Oye, Guillermo, increíble la convocatoria de la final. Imagínate que la gente compra los boletos sin saber quiénes van a ser los países y sin embargo, como tú dices, está soldado ya todo.
3: Vendido. Lo que te digo, Lucho, es que es una fiesta y la FIFA ha adoptado ciertas tendencias que tiene solo la el Super Bowl, los eventos que se realizan acá en los Estados Unidos deportivos, la final de la Serie Mundial de béisbol. Entonces va a haber un show de medio tiempo y te doy estrellas que increíble. Van a estar de la altura de Shakira, Justin Bieber, entre otros. Imagínate, bueno. La gente no va a ver solo el fútbol, va a ver el show que va a haber al medio tiempo, va a haber un espectáculo como el Super Bowl. De fuegos artificiales, a la par, como que fuera un Super Bowl, pero esta vez trasladado a la final de la Copa del Mundo de soccer o de fútbol, como lo conocemos nosotros. Entonces, la gente compró sus boletos, como tú dices, Lucho, hace 6 meses, 7 meses, los compró en el sorteo que en el sistema que empleó la FIFA de sorteo, de anotarse y estarle. Entonces, ya esa gente tiene su boleto. Ahorita conseguir un boleto, guacho, en reventa, y Luis, no le va a costar menos de $4,000-$5,000, el más barato. Entonces, imagínate, 85,000 almas en un estadio con un show en vivo espectacular. ¿Qué podemos esperar? Único, y se vive una sola vez en la vida. Para muchos vendrán a vivir ese show, decir, estuve en la final de la Copa del Mundo, vi quién quedó campeón, vi el show, y guardar el boletito o el correo electrónico donde llega el boleto electrónico, valga la redundancia, como recuerdo para mostrárselo a sus nietos y a sus futuras generaciones, porque estar en este tipo de finales no está cualquiera.
4: Claro.
3: Y como te digo, mañana tenemos dos partidos importantísimos: España de Lamine Yamal con la Bélgica de De Bruyne, y Suiza, la sorpresa de este torneo que dejó a Colombia fuera en penales. Y también tendremos frente a la Argentina de Leo Messi, que le viró el marcador a los egipcios, ganándole en tiempo extra 3-2. Y aquí quiero hacer una aclaración. Hay muchos comentarios, y ojo, que no es que estoy defendiendo a la selección argentina. Han habido muy malos arbitrajes, han habido muchas cosas raras en esta Copa del Mundo, como levantarle la tarjeta roja al jugador estadounidense, que me parece algo ridículo. Si ya se tomó una sanción, ¿por qué hacerlo? ¿Por qué no se hizo entonces con todos los jugadores? Entonces, cosas raras, pero...
4: Injerencia política.
3: Voy a tomar lo que dice Luis Toni Kroos, un jugador, estrella del fútbol alemán, estrella del Real Madrid, ganador de múltiples Champions, campeón del mundo, que salió a aclarar lo que muchos dicen, que le robaron a Egipto, que Argentina la están favoreciendo. No se puede tirar al trasto el esfuerzo y el sacrificio de jugadores dentro del terreno de juego.
4: Por supuesto.
3: En el fútbol hay, sí, de malas decisiones, errores humanos, el árbitro es humano, el VAR, que para mí no sirve, más que le ha quitado esa emoción, esa sensación de gusto que teníamos por el fútbol. Pero no se puede tirar al trasto. Egipto jugó una gran primera mitad.
4: Así es.
3: Lo dominó Argentina de principio a fin, pero no supieron manejar y no se esperaron que despertara
4: el genio,
3: la fiera, que despertara ese jugador diferente, ese jugador que dice, mira, vamos perdiendo, pero todo esto no se acaba hasta que se termina. Y el hombre se tiró al equipo a los hombros, se lo echó encima y dijo, pa'lante, y ahí está el resultado. No se puede desmerecer eso, Luis. No se puede decir que sí, que le regalaron o que a la Argentina lo quieren hacer campeón del mundo. No lo creo. O sea, vuelvo a repetir, hay anormalidades, hay cosas raras, árbitros que han pitado mal, sí.
4: Pero no a ese nivel que dicen algunos, no a ese nivel que dicen algunos.
3: Que ya la FIFA le quiere dar el trofeo a Messi.
4: Así es.
3: Que todo es a favor de Messi. Señores, a Messi viene con su equipo. Si él tiene el talento necesario, o es que a Messi no lo patean, o es que a Messi no le pitan, no le sacan amarillas, no lo sancionan.
4: Así es.
3: Se siguen manteniendo en cosas incoherentes como que fue roja. Si el árbitro no lo pitó, el VAR no lo sancionó, ¿qué culpa tiene Messi?
4: Así es, así es.
3: Entonces yo digo, no le pueden demeritar a un equipo que, para mi gusto, para mi opinión como comunicador, como periodista deportivo, supo manejar los últimos 15 o 20 minutos del tiempo extra y del tiempo regular del partido, y cogió un Egipto que quizás creyó que con el 2-0 ya había cerrado el cotejo, y no fue
4: claro,
3: así.
4: Claro.
3: Con Argentina nunca se sabe, con Francia nunca se sabe. O Lucho, usted vio la final del Mundial pasado en Qatar, ¿no, verdad?
4: Así es.
3: ¿Cuánto iba ganando Argentina hasta el minuto 70, 78 del segundo tiempo?
4: 2-0,
3: ¿no, verdad?
4: 2-0, claro. Y ahí le volteó.
3: Vino Mbappé, se levantó como lo hizo Messi ahora con Egipto. Entonces Mbappé también le regalan los partidos. Claro, también le pitan todo a favor. Son circunstancias del juego, son circunstancias de 90 minutos de balompié, donde los jugadores, quizás Messi no apareció en 80, pero apareció los 15 o 20 últimos y ahí marcó la diferencia. Y
4: fue definitivo, así es.
3: Entonces, no, lo que molesta y lo que sí irrita es que colegas que llevan años en este oficio de diferentes partes del mundo, antojadizamente dicen, no, es que la FIFA ya debe entregarle el trofeo a Messi y a la Argentina.
4: No es así.
3: Exactamente, no es así, Lucho. Pero bueno, y el día, mañana le decía, tenemos dos grandes partidos, Suiza contra Argentina, y el domingo que Radio Coqueta, la mundialista, estará transmitiendo el fútbol, el sábado. Mañana es Bélgica, España-Bélgica.
4: Hoy Francia-Marruecos.
3: Francia-Marruecos.
4: Mañana España-Bélgica.
5: Están arando en el mar. Están arando en el mar. Tienen que darme la información para acá los compañeros de que me reclaman.
4: El día sábado tenemos dos partidos.
3: Está
5: que me escriben ahorita.
4: Pero usted no está escuchando, que escriban lo que quieren.
5: Mañana un solo partido, no son dos. Está que confunden y marean a la gente, por Dios santo. Francia-Marruecos, 3 de la tarde hoy día, y vamos a transmitirlo por la señal de Radio Coqueta. España-Bélgica, mañana 2 de la tarde. No hay dos partidos
4: el sábado. El sábado son dos partidos.
5: El sábado hay dos partidos. No mareen a la gente. Ya está Milton Guerrero. Lo que pasa es que el compañero quiere dialogar con Milton Guerrero. No, todavía no sé. Pues luego lo ponemos a dialogar con Milton
4: Bueno,
5: Guerrero.
4: El sábado son dos partidos. Noruega e Inglaterra.
3: Vamos a transmitir en directo desde acá, Lucho. Nosotros tenemos los dos partidos el día sábado, Noruega e Inglaterra y
4: Argentina-Suiza.
3: Esos son los partidos. Mañana solo España-Bélgica y hoy Francia y Marruecos. Complacido don Guacho Barresueta.
5: Muy bien, la gente se nos marea.
3: La gente no se marea porque la gente sabe.
4: El único que se marea es Guachito, Guillermo.
5: A mí sí me gusta. Son dos partidos el día sábado. Un partido es hoy día. Y no estoy gritando, mi voz es alta, porque alguien me dice que no, mi voz es alta, mi voz es de
3: baroncito. Habla como hombre, dice, como hombre grande. A ver. Bueno, Guachito, vamos el sábado con dos partidos.
5: Por supuesto. Dígame, los compañeros que nos van a acompañar en esa transmisión, cuéntenos con los compañeros que nos van a acompañar, Guillermito.
3: Don Ramiro Razo, junto con Milton Guerrero en la narración, en estadísticas, Ismael Matute, en comentarios estaremos... quien le habla, y don Robert Moya también en la parte de comentarios y parte técnica. Ese será el equipo de transmisión de los dos cotejos. Empezamos con la previa a las 4 de la tarde, hora del este de los Estados Unidos, tempranito, 3 de la tarde de Ecuador, y nos quedamos hasta que termine el segundo cotejo, que terminará a las 11 de la noche, si no hay alargue o si no hay penales. Nos extenderemos, luego despediremos la señal. El domingo no hay cotejos, y ya luego se vendrá lo que serán cuartos de final, don Guacho Barresueta. Pero ese es el equipo listo y dispuesto para el día sábado en transmisión en vivo y en directo a través de Coqueta 106.3 de esta Copa del Mundo, don Guacho.
5: Muy bien, me parece bien. 7:03, nos vamos a ir a la pauta comercial, mi querido Guillermo. Te agradezco mucho por tu reporte, te agradezco mucho.
3: Y a la mañana también estaremos, después de lo que pase hoy, esta tarde, para llevarles todas las incidencias, los comentarios de este importantísimo cotejo, a ver quién pasa o quién se queda en estos cuartos de final, Guacho. Un abrazo para ti, para Luis y toda la gente que nos sigue.
4: Gracias, Guillermo, cuídate.
5: Nos vamos.
3: 106.3, La Mundialista.
5: Por supuesto. Gracias. Vamos a la pauta comercial, ya volvemos con más. Muchas gracias, Guillermo.
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0: 7 de la mañana con 11 minutos, 7 con 11, así que el aniversario número 5 de la radio va muy bien. Vamos, hay que conversar bacán, hay que conversar muy bien con usted. Hay que conversar muy, pero muy bien, muy bien.
1: Oiga, me alegro que se haya ya finiquitado lo del local.
0: Todo sí, bien. Gracias a Dios, sí, sí, esa era otra traba. No, no, gracias a Dios ya se pudo solucionar esas cuestiones. Ya estamos con Lenín Aguilar. Él es el abogado Lenín Aguilar, director de Unidad Popular.
2: ¿Cantonal o...?
0: Lista...
1: Provincial.
0: Lista... Dos. Acá está Lenín. Bienvenido. Buenos días, Lenín.
3: Buenos días, estimado Guacho. Muy buenos días a los estimados periodistas por darnos este espacio. Como director provincial de Unidad Popular, pues me pongo el día de hoy a las órdenes con la finalidad de poder conversar acerca de los temas políticos que estamos enfrentando.
0: Ayer le llamaba y te hacía la pregunta tras micrófono si estaba activo el movimiento, porque aparentemente estaba eliminado, ya no iba a participar. El CNE lo había sacado de la cancha, pero vuelta me dices vos que han participado de las primarias, tienen sus precandidatos. ¿Qué es de cierto esto?
3: Bueno, Juachito, como entenderás, estuve en otras ocasiones aquí porque estábamos en una batalla de más de 80 días contra el Consejo Nacional Electoral, muy fuerte. Tú mismo indicabas, bueno, ¿qué pasará? ¿Estarán en la papeleta? ¿No estarán? Y nosotros afirmábamos que íbamos a estar en las papeletas y ahora lo hemos logrado, ¿no? Pero ha sido en base a esa lucha fuerte en las calles, como siempre tenemos nuestras características, pero también en el plano legal. Ganamos la razón, nuestra razón era el hecho de que el Consejo Nacional Electoral no podía montar su tesis, ubicar una narrativa de indicar de que habíamos disminuido la cantidad de afiliados a nivel del país. Planteaban que teníamos menos del 50% de los afiliados con los cuales nos habíamos inscrito. Nosotros luchamos, demostramos las pruebas, planteamos el derecho de que se nos dé la información también en cuanto a lo que ellos tenían en su base de datos, porque si se acusa de algo se tiene que tener también prueba, ¿ya? Y cuando ellos nos contestaron cuántas desafiliaciones teníamos en el país, lo único que indicaron y nos certificaron era que habíamos disminuido con 1.483 desafiliados en todo el Ecuador. Es decir, de que no alcanzaba nada, no significaba más que el 0.7% de los afiliados que tenemos en todo el país, y pues con ello no podía ser. Sin embargo, la orientación política que sí se dio por parte del gobierno de Noboa, la orientación política que tenía Diana Tamaín, que ya no está, producto también de la lucha y del rechazo del pueblo ecuatoriano, ellos tuvieron la necedad de cancelar nuestro partido en la primera instancia del Consejo Nacional Electoral. Nosotros asumimos el recurso subjetivo, también nos rechazaron ellos, luego fuimos al Tribunal Contencioso Electoral y ganamos ese recurso y estamos vigentes.
0: Están vigentes normalmente hasta ahora.
3: No hay otra opción, ellos tenían la oportunidad de apelar ese recurso, de poder mostrar su opción.
0: ¿Cuáles son sus precandidatos? Antes de continuar con las precandidaturas, ustedes apoyaron en la primera participación al alcalde de Ariomacas.
3: Correcto.
0: Sí. Sí. ¿Arrepentimientos, no?
3: No, nosotros no podemos indicar. Nuestro país, nuestra provincia se da en base a la historia, ¿ya? Y nosotros tenemos básicamente que en el 2019 impulsamos un proyecto distinto, un proyecto que permitía enfrentar a quienes estaban gobernando en aquel momento, rechazar principalmente a quienes no habían cumplido con las necesidades del pueblo machaleño. Hicimos un importante proyecto que nos permitía avanzar en la construcción o tener una gobernabilidad distinta en cuanto a lo que se venía enfrentando, porque impulsaba o gobernaban principalmente los socialcristianos, y surgió una alternativa, una unidad no en base a una persona, una unidad en base a un proyecto político, y ese proyecto político lo impulsamos y somos orgullosos en el hecho de haber llegado a muchas personas, porque fuimos partícipes, fuimos funcionarios incluso, pero en un momento en el cual ves que ese proyecto ya no avanza, nosotros nos desligamos, que fue en el año 2022 en el cual nos desligamos de esa administración, y con todo lo que corresponde, indicando nuestro proyecto político como partido, indicando nuestras diferencias ideológicas también por quienes se sumaron en ese momento al actual alcalde, ¿no?
0: A ver, ¿quiénes son los candidatos
3: a precandidatos? Nosotros hemos sacado listas en varios cantones. varios cantones de, a nivel de la provincia del Oro. Estamos con candidaturas a nivel de Piñas, de Zaruma, de Portobelo, de Arenillas, de Huaquillas, de Las Lajas, de Chilla, también del Guabo, de Santa Rosa de Pasaje y del Cantón Machala. Principalmente a nivel del Cantón Machala, nosotros hemos asumido la precandidatura de nuestra compañera Jessica González a la alcaldía.
0: Este, se vienen las alianzas, ¿hasta cuándo y cómo hacer alianzas? Confírmeme usted.
3: Bien, las alianzas arrancaron desde el 2 de julio hasta el 18 de junio. Está un proceso importante, unos días muy trascendentes, porque aquí se ve...
0: 18 de julio, estamos hablando hasta el sábado. Sábado 18 de julio.
3: De la
0: claro,
3: de la próxima semana. De la próxima semana.
0: Le digo que sábado 18 de julio porque el domingo 19 de julio es nuestro aniversario.
3: Entonces, ah, ya.
0: Eso le estoy diciendo.
3: Ya lanzó la cuñita, muy bien. Eso está bien.
0: Entonces, ahí, pues, ya lo tengo ahí. Diálogos. A ver, el tema de alianza, para que quede claro. Cuando ustedes hablamos, cuando hablamos de tema de alianza, ¿son de personas que han participado en las primarias o no? Por ejemplo, le pongo un ejemplo. Ustedes participaron, Jessica González participó de las primarias, ¿no es cierto? Así Jessica es. González participó de las primarias. Perfecto. Ahí está Jessica, ¿no es cierto? Luis Riascos quiere participar, hacen alianza con Luis Riascos, pero sí. Él no participó de las primarias.
3: Si no participó de las primarias como partido político, él no podría ser en ese caso. ¿Qué podría ocurrir?
0: Ahora, si él participó de las primarias por el movimiento M o N, ¿no es cierto? Ahí sí puede. Si él participó de las primarias ahora, si él participó como precandidato a concejal y quiere hacer alianzas, pero quiere ir de precandidato a alcalde, ¿puede o no puede?
3: Él tendría que renunciar en su candidatura a concejal. Y en el otro lado, si es que tuvieran una candidatura a la alcaldía, esa alcaldía también tendría que renunciar para el poder postularse.
0: Pero si hay cómo.
1: Si es posible.
0: Si es posible. ¿Con qué movimiento sin pelos en la lengua han tenido ustedes diálogos
3: y se puede aproximar? Nosotros hemos conversado, principalmente hemos planteado nuestra unidad desde el centro hacia la izquierda. ¿Ya? Hemos planteado el hecho de ver personas progresistas, personalidades a nivel de la provincia del Oro y en los distintos cantones. Hemos conversado con quienes estuvieron en la anterior alianza que se llamó Claro que se puede. Hemos conversado con esos movimientos, en el caso socialistas, de Pachacutic, de Movimiento Somos Agua, que no está legalizado, de AFE también. Hemos conversado con Centro Democrático, con la Izquierda Democrática, movimientos locales a nivel de
1: pues hay del una Guau, coherencia con lo que
3: sí,
1: se hizo
3: hemos, hemos planteado, sí, okay. Hemos planteado algunas conversaciones. Lo que ocurre es que hay que definir en base a proyectos políticos, no solo en Por cuanto supuesto. A las candidaturas, ¿no? En base a un proyecto político, qué es lo que se plantea, qué es lo que se desea por parte de una candidatura a nivel de cada cantón, y eso estamos, aún tenemos, como le digo, hasta el 18 de julio, y hay que ser coherentes con esta situación. No podemos plantear solo el hecho de decir, quiero apoyar a ese candidato porque tiene mayores recursos o porque tiene más banderas puestas en la provincia, sino que necesitamos ver qué es lo que se propone, qué está pensando hacer frente a los problemas que enfrentamos a nivel del cantón, a nivel de la provincia, y cuáles son las propuestas.
0: Muy bien, 7:19, ¿alguna pregunta, don Lucho
1: Riascos? Sí. Ya que estamos en esto de las preguntas de las alianzas, me surgen algunas, vamos con lo de las alianzas primero. A ver, supongamos que Lenín está de precandidato a alcalde, ¿ok? Luis Riascos es un ejemplo nomás, candidato a alcalde A, B, ¿ok? Y Guachito es también de la lista B, pero no es precandidato. En una alianza podría pasar que desaparecemos los dos de la candidatura a la alcaldía y él ingresa siendo parte de la organización
3: B. O sea, si existe la renuncia, tiene que existir también el reemplazo. Entonces se puede desarrollar eso, ¿sí? Sí. Nosotros hemos planteado la unidad en base a las alianzas, en base a los proyectos como lo hemos planteado, y estamos conversando con distintos sectores. ¿Qué es lo que queremos a nivel del Cantón Machala y de la provincia? Que existan proyectos reales, que existan proyectos que sean claros, que exista en realidad una participación de candidatos a concejales que no sean únicamente los que se suman a un recorrido y no hacen nada o no hablan nada o cargan las banderas nada más. Necesitamos que existan candidatos a la alcaldía que se pronuncien frente a los problemas sociales, pero también candidatos a concejales que se pronuncien frente al problema de la ciudad,
0: siente,
3: y fiscalicen.
0: Siente con 20 campeones de tema un poco. Trabajaste con el alcalde Darío Macca. Así es. Fuiste parte del municipio.
3: Correcto.
0: ¿Cuál es tu opinión? ¿Cuál es tu análisis sobre él?
3: Bueno, yo principalmente creo que en los momentos históricos que se ha dado en la ciudad, yo fui parte de una administración en la cual impulsamos un proyecto político de avanzada. Un proyecto que nos permitió llegar a varios sectores de la ciudad, en donde no existía de pronto una atención por parte de desarrollo social, ahí estuvimos, en donde no existía de pronto una atención en cuanto al deporte, la recreación, estuvimos presentes en las áreas artesanales. Pienso que hay importantes
0: cosas. ¿Se cumplió en el 80% de los barrios con este proyecto?
3: Claro, cuando estábamos presentes nosotros, yo podría decir que hasta mucho más, porque nosotros no descansábamos, trabajábamos incluso en pandemia todos los días
0: sin hasta
3: altas horas de la noche. Sí, esa era nuestra característica. Lamentablemente, en algunos casos nosotros tuvimos nuestras diferencias.
0: Muchas ciudades de los barrios aprovecharon los proyectos, baile, sí, etcétera, la bailoterapia, toda la situación.
3: Correcto, y eso ahí era porque teníamos
1: capacitaciones, ¿no?
3: Capacitaciones,
0: la unidad popular y toda la situación.
3: Y siempre con esa característica y demostrando nuestra identidad.
0: ¿Tu análisis de lo que le ha pasado al alcalde?
3: Bueno, yo principalmente creo que a nivel de la justicia se tienen que hacer las cosas de manera adecuada.
0: Y que se investigue.
3: Que se investigue bien. Nosotros no podríamos decir no es culpable o si lo es. Creo que en nuestro aparato constitucional y de derecho debe de darse las normas como corresponden. No podemos estar simplemente por actuar por simples presunciones,
1: no
3: por lo que
1: prevaricar.
3: Nos han contado. No se puede realizar este tipo de acciones. Y pienso que lo que se está haciendo a nivel del país, porque no solo es la ciudad de Machala, sino a nivel del país, es únicamente obrar a favor del gobierno nacional, de castigar aparentemente a quienes son opositores al régimen, no por decir estoy a favor del gobierno o del alcalde, pero tiene que hacerse las cosas oportunamente. Si es que se presume o si es que se está en un proceso de investigación, ¿por qué no se lo hizo durante todo el tiempo que se ha planteado de que ha habido este proceso de investigación y se lo hace en un momento electoral? ¿Está haciéndoselo o se lo ha hecho con Zamora? ¿Se lo ha hecho con Aquiles Álvarez? ¿Se lo ha hecho con el alcalde de Jipijapa y de otros alcaldes a nivel del país? ¿Por qué? Porque en realidad tienen su presencia, tienen una forma de enfrentar o son opositores al régimen, y ahora se aprovecha este momento. Y entonces nos surge la duda a todos los machaleños, ¿por qué ellos sí? ¿Y por qué no a los que están actualmente también en las prefecturas? Me refiero a nivel de la ciudad, de la provincia del Oro, y en otras prefecturas a nivel del país, los cuales están simplemente calladitos, no dicen nada y hasta van a salir de candidatos junto al régimen. Entonces, eso no está bien. Tiene que investigarse a todos por igual. Entonces, el gobierno no puede coger y decir, estamos enfrentando a la delincuencia, estamos enfrentando a quienes están robando nuestros recursos, porque no lo está haciendo. Está simplemente direccionando, está haciendo un enfrentamiento en contra de quienes opinan diferente al régimen de Noboa.
0: Muy bien, 7:23. ¿Usted está de precandidato a la concejalía Distrito 2?
3: Así es, orgullosamente represento a Unidad Popular en el Distrito 2 y estamos en esta nueva batalla política.
0: Yo voy a felicitarlo, Lenín. ¿Usted cuántos años tiene en Unidad Popular?
3: Toda mi vida, desde que se fundó Unidad Popular y desde que estábamos, o desde que tengo razón, en el Movimiento Popular Democrático.
0: Su papi también un buen aportador.
3: Sí. Así es, y muy orgulloso también de esa formación que se ha dado de mi papá y también de mi madre, que no está en este momento ya aquí en la tierra, pero que en todo caso ella me formó, me inculcó lo que corresponde a una orientación.
0: Esos valores que tiene usted no lo tiene cualquiera. Esos valores son importantes. ¿Cuántas veces no le ofrecieron cambiarse de movimiento? Nunca lo hizo.
3: Así es. Bueno, esta es una de las situaciones que nos caracteriza no solo a quienes hablan, sino a nivel de todo el partido. ¿Ya? Y esa es una de las cuestiones que me decían algunos exfuncionarios, incluso ahora algunos.
0: Miren, que
3: me
0: han planteado. Estuvo de funcionario.
3: Así es.
0: Y le ofrecieron a cambiarse de movimiento.
3: Y renuncié porque más valen mis principios. Renuncié porque más vale una organización política que demuestra lucha constante y no el momento político nada más.
0: Lo recalco porque ya no quedan esas personas.
3: Así es.
0: Ya no hay.
3: Así es. Ya, pero sí existe una formación en nuestro partido y estamos buscando reproducir cada vez más con la finalidad de que exista un batallón de jóvenes, de hombres y mujeres y demás personas que impulsen y tengan estas
0: cosas. ¿Piensas que la próxima semana se puede saber de una alianza con Unidad Popular?
3: Nosotros vamos a estar buscando el hecho de afirmar una alianza y la estaremos promoviendo de manera inmediata en base a un proyecto político.
0: ¿Con AFE no ha habido acercamientos ya?
3: Nosotros hemos conversado también, creemos de que debe de
0: haber... Hicieron una alianza con Carlos Rodríguez
3: para
0: una asamblea.
3: Trabajamos en base a un proyecto y creemos de que fue importante esto porque logramos llegar con una aspiración del pueblo orense, ¿no? Entonces, es importante.
0: O sea, Unidad Popular ha sido un impulsante, una fuerza de empuje para los candidatos.
3: Correcto, sí, importante, pero ¿cuál es la característica? Y lo vuelvo a repetir. Nosotros no hemos sido de carga banderas, no hemos sido de repartidores de volantes, nosotros somos candidatos. Los que están en la papeleta junto a un candidato el cual ganó, sí, pero también los que están en nuestras bases, porque nuestra Unidad Popular no es únicamente de coger y de decir vota por esto. Con argumento, con firmeza, vamos nuestro dirigente de base, nuestro joven, nuestra maestra, nuestro jubilado, hablar puerta a puerta, porque esa es la campaña nuestra. Nosotros no somos los que estamos regalando a full recursos porque no los tenemos, sino que si tenemos una hojita volante, la multiplicamos para que esa hoja volante llegue a la conciencia de toda una familia y poder tener una verdadera representación.
0: Me parece muy bien, Lenín, ya cuando tenemos las 7 de la mañana con 26 minutos, saludos a mi amiga Patti Castillo, que está en plena sintonía, y a la gente de la Prefectura del Oro. Para ir culminando, 7 con 26 minutos.
4: Sí, Lenín, para culminar, gracias, director. ¿Cuál sería tu proyecto, tus aspiraciones en caso de captar una concejalía del Cantón Manchala?
3: Bueno, principalmente yo creo que existe muchas necesidades en la población machaleña. Creo que es necesario que nuestra población sea más partícipe de los acontecimientos que se dan a nivel del municipio. De que no solo partamos del hecho de decir de que nos falta que se nos pavimente una calle o de que se nos arregle lo que corresponde a un parque. Pienso que la atención a la ciudadanía debe de darse de manera permanente. Que el Consejo Municipal pueda dar una atención en la cual participen nuestros moradores de los distintos sectores y puedan ser partícipes, no solo en el hecho de llevar un oficio, sino de participar en la silla vacía, con la finalidad de que exista esa atención al morador, exista la atención a la organización social y exista esa atención real en los sectores suburbanos. Que no sea únicamente el hecho de poder exigir una obra en el aspecto físico. Lo que necesitamos a nivel de la ciudad de Machala es también el hecho de que exista la atención en el aspecto del desarrollo humano de nuestra población, la atención en cuanto a nuestros jóvenes, el arte, la cultura, el deporte, la recreación, es algo que no se evidencia y que hace falta. No solo significa crear obras en cuanto a generar un parque bonito, sí, sino de que ese parque pueda servir, esa cancha pueda servir para la formación de nuestra juventud. Vemos parques desolados, vemos parques dañados y eso necesitamos darle uso para la atención de nuestros 7
0: con 28.
1: Muchas gracias, abogado.
0: Cambie de imagen, que para eso se ha ido a pasear nuestro compañero. Ha sido de pasear, después dice que no se va a pasear. Cambie de imagen, mejor. Cambie de imagen, que después comenzamos a estar con los disturbios con los compañeritos allá en Estados Unidos. Se los manda a trabajar y se ponen a estar paseando. A ver, mi querido Lenín, una vez más, agradecerte por la invitación, por haber aceptado y felicitarte esto de la trayectoria política es complicada y yo siempre me acuerdo de ti cuando hablábamos de el asunto que renunciaste a tu puesto, porque te decían que si ibas a seguir, pues tenías que apoyar a ese movimiento y tu movimiento dejarlo a un lado. Y creo que has demostrado esa, no paciencia, sino esa firmeza, esos valores. Y es bueno, Unidad Popular, le pase lo que le pase, sin embargo, hasta ahora, entre comillas, se ha salvado. Esperemos que así siga.
3: Vamos a estar presentes, vamos a seguir porque vamos a tener representantes en todo el país. Tenemos listas en gran cantidad, más de 200 cantones del Ecuador, tenemos listas en todas las provincias y eso es importante. Vamos a estar presentes, hay Unidad Popular para largo y más que todo va a haber representación y va a haber gente que se mueva. Aspiramos a ganar alcaldías en varios cantones del Ecuador y va a estar presente la Unidad Popular. Sobre los principios, sobre la formación, eso va a ser toda la vida. A mí se me ha planteado en algunos casos ser candidatos por otras tiendas políticas o ser partícipe de otros movimientos políticos y lo que he dicho, Hay un proyecto político, vamos en alianza. Hay un proyecto político, avanzamos. Dice, pero Lenín acá, Aguilar tiene una firmeza
0: para el señor trabajar. Lenín Aguilar trabajó para Darío Macas y fue de los primeros ante quien denuncia la vulneración de derechos de participación ciudadana sin obtener ninguna respuesta.
3: No, ¿ante, dicen, quién denunció? ¿Ante quién denunció? ¿O ante quién?
0: Me imagino que ante quién
3: denunció. Bueno, de pronto no fue el canal adecuado, tendría que habérselo hecho a quien correspondía, ¿ya? En todo caso, yo siempre tuve las puertas abiertas, nunca faltaba a mi trabajo, y si hubo alguna situación, tenía que haberlo hecho en su momento, ¿no?
0: Claro. Yo,
3: no hubo una situación claro. De esas características, veces, en todo caso, avanzamos.
0: A veces los seres humanos...
3: Y como siempre habrá gente a la cual le guste una persona o no le guste, pues igual hemos avanzado de una manera muy importante.
0: Esperamos que pase algo, o ya que ha pasado para poder...
3: Claro, ya son alrededor de más de 3 años de lo que
0: más sabe, de 3 años, así. Más de 3 años. Entonces esperemos a ver qué va a suceder con todo esto en la palestra política. Muchísimas gracias.
3: Gracias Luis. A ti, Guachito, gracias a ti, más amigos. Estamos presentes y en los próximos días nos encontramos aquí. Gracias.
0: Nos vamos a ir con la pauta comercial gracias a Mister Hornado. 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Ya volvemos.
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4: Muy bien. 7 de la mañana con 37 minutos. 7 con 37 minutos. Hablaban de sorpresas, y creo que una de las sorpresas de estas palestras políticas es el abogado Andrés Vázquez, como precandidato a la alcaldía de Machala. Como precandidato, a eso me refiero, como precandidato a la alcaldía de Machala.
5: Ahí fue ya.
4: El hombre es medio perecoso, el hombre también es medio perecoso.
5: No, nada.
4: O sea, me refiero al aparato,
5: No
4: usted,
5: ay.
4: usted nunca.
6: El micrófono.
4: Buenos días, abogado. Qué gusto en saludarlo. Bienvenido.
5: Buenos días a usted. Buenos días también a su compañero de fórmula. Y sobre todo saludar a la audiencia que tienen ustedes en este prestigioso medio de comunicación, ¿no? Que llega a cada rincón de la ciudad y la provincia del Oro. Y lo bonito es que aquí podemos nosotros que compartir algún mensaje y sobre todo informar, ¿no?, de esta precandidatura a la alcaldía de Machala por el movimiento Amigo.
4: Muy bien. Yo sinceramente pensaba que usted iba a ser precandidato a una concejalía de Machala.
5: Ah, yeah.
4: Y se da la oportunidad ¿cómo se dan las cosas para que usted sea un precandidato a la alcaldía de Machala?
5: Bueno, definitivamente quienes me conocen, ¿no?, y sabrán, ¿no?, que quien les habla ha venido haciendo algunas actividades dentro de la ciudad de forma altruista, gratuita, sin buscar ningún beneficio. Uno de esos casos sería el tema del agua con arsénico, el tema también de la lucha de la tasa de recolección de basura, fiscalización del mercado bicentenario, el apoyo y la defensa a los comerciantes del centro de Machala, la defensa también al gremio de los taxistas. Y así un sinnúmero de sectores que se ha podido defender a través de la profesión, que yo soy abogado, ¿no? Y esto también ha permitido, ¿no?, que la gente vea, pues, en Andrés Vázquez una posibilidad, una alternativa para que pueda, pues, ser en su momento, ¿no?, candidato. Uh-huh. Y más adelante, con la bendición de Dios y el apoyo de la ciudadanía de Machala, ser el alcalde de Machala. Entonces, estos procesos, pues, se han venido dando, ¿no? Entonces, si me pregunta a mí cómo se da esto, entonces la ciudadanía, los grupos de que tienen representación política han visto en Andrés Vázquez una opción, y esto ha dado lugar de que podamos participar en una precandidatura a la alcaldía. Creo que Machala necesita de forma general gente honesta, gente trabajadora y sobre todo capaz para que pueda dirigir las riendas de la ciudad. Entonces, en esa línea se ha ido tomando la decisión primero para la precandidatura y sobre todo consensuarla, ¿no? Primero encomendándonos siempre a Dios para que Dios nos dé, pues, esa bendición, sabiduría y sobre todo la protección necesaria para caminar en este trajín que significa, pues, un reto de asumir en su momento, ¿no?, pasando la precandidatura a la candidatura y con la bendición de Dios la alcaldía de Machala. Entonces, eso sería finalmente, ¿no?, esta decisión también consensuada con la familia, mi estimado amigo.
4: Obviamente. ¿Sus pensamientos políticos siempre han sido izquierda o derecha?

0: Bueno, yo desde la Universidad Técnica de Machala yo he formado, ¿no? Siempre hemos estado pegados a las fuerzas progresistas de centro para izquierda. Hemos defendido la universidad y qué bonito, ¿no? Qué bonita pregunta, ¿no? Me acuerdo que en la universidad, una vez que en el 2008 nace la Constitución, nosotros pues sabíamos que la universidad era gratuita y en ese orden de ideas pues comenzamos a que la lucha para que se materialice la gratuidad de la educación, ¿no? Hemos sido siempre los pioneros desde el colegio de que la universidad sea gratuita y tenga acceso a todos, ¿no? Entonces esos son los primeros indicios de quién es Andrés Vázquez. Más adelante ya en su vida profesional ha estado pegado a los sectores sociales, ¿no? En el tema de con los dirigentes barriales, temas de la lucha de los servicios básicos, en el tema de los trabajadores, un ferviente creyente de los derechos de los trabajadores, sobre todo lo que significa el tema de la justicia social para las clases populares de Machala y del Ecuador. Entonces, siempre ha sido mi tendencia, sin embargo, yo no puedo negarlo también, yo soy un hombre que ha tenido la oportunidad de ser becado por la Universidad Andina Simón Bolívar, en la Universidad Técnica de Machala, como lo dije, la gratuidad de la educación. Entonces yo le debo mucho a Machala y esto me ha permitido poder servir a todos, ¿no? Y cuando yo hablo que soy un hombre de centro izquierda, también me refiero a que puedo yo sentarme a conversar con el empresario honesto, puedo yo sentarme a conversar con quien tengo un pensamiento totalmente diferente mío. Pero sin embargo podemos consensuar. Yo no creo que en la actualidad exista una persona que sea de derecha o de izquierda que podría actualmente aceptar como la esclavitud, como una parte de forma de vida. No creo que exista un empresario que diga, ¿cierto?, de que la persona no debe ganar un salario básico unificado o en su defecto se les pague por las horas trabajadas tal como dice la ley, recuerdo a las 8 horas. Entonces,
1: ¿Cree usted que el aporte de la empresa privada es importante?
0: por supuesto que es importantísimo, tiene que haber una convivencia como tal. Cuando nosotros hablamos de la empresa privada, pero tenemos también que definir de que el centro del motor pues, sería el ser humano, ¿no? Si tiene que producirse, tiene que generarse ingresos, pero no se puede descuidar a la persona como tal. ¿Y cuál es la persona y el motor de las economías? Pues en este caso el trabajador, el cual tiene que vivir y laborar con dignidad. Entonces, nosotros creemos en esos principios y si en base a esos principios existe y puede existir una coyuntura real, en este caso entre el empresario y el trabajador, con el objetivo de levantar una ciudad, levantar un país y con esto podríamos decir que definitivamente es posible una sociedad de esas
1: El
0: características.
1: problema del agua, lo estudió, estuvo atrás, etcétera, con esto del agua con arsénico. ¿Cuál es la solución para esto del agua?
0: A ver, nosotros, Machala tiene un problema histórico, ¿no? El tema de la cantidad de agua, ¿no? Los barrios se quejan de que el agua no llega, pues, a sus hogares. Y la actual administración, pensó en su momento de que la alternativa sería seguir con la conducta del agua distribuida por los pozos, ¿no? Entonces, pero lamentablemente no hacen un buen estudio técnico. Y por regla general el agua en pozo tiene presencia de arsénico en altos grados. Y esto es lo que pasó en Puerto Bolívar, ¿no? Que la gente por fin dijo que se iba a solucionar el tema del agua potable. Sin embargo, nació un nuevo problema, ya no la cantidad, sino la calidad de agua potable. Y este tema, pues, nos nacen muchas interrogantes, ¿no? ¿Qué está pasando con el agua del pozo, etcétera? Porque no estamos solucionando el tema de la cantidad, partiendo del hecho de que cada ser humano, por regla general, por ley, por acuerdos internacionales, necesita 200 litros de agua cruda diarios. ¿Qué significa esto? De que el agua como tal, esto nos va a servir a nosotros como alimento, ¿cierto? Nos sirve en este caso para lavar la ropa, para asearnos, etcétera. Entonces, esta cantidad es necesaria. Entonces, de ahí nosotros tenemos que partir y verificar si efectivamente se está cumpliendo la norma y lo que necesita todo ser humano para poder vivir con dignidad. Actualmente sabemos, ¿no?, que un aproximado en condiciones de que la tubería esté al 100%, estaría recibiendo alrededor de 150, 180 litros diarios por persona. No estamos cumpliendo la norma, ¿cierto? Y por lo tanto vemos que efectivamente necesitamos algunas fuentes de abastecimiento para poder cumplir los 200 litros de agua diario que necesita el ser humano. Pero aparece un nuevo problema que tenemos acá. La tubería, ¿cierto?, no está en óptimas condiciones. Entonces hay un desperdicio aproximado entre el 40 y el 50% de agua en las tuberías. Entonces quiere decir que... aquí tendremos que hablar en su momento ya en campaña. Recordemos que estamos en pre-campaña. Nosotros somos los que tenemos que cuidarnos mucho más los que estamos en esta lista. Pero ya presentaremos la solución. Pero vamos a dar en este caso elementos generales para que la ciudadanía un poco entienda lo que está sucediendo. Entonces, si tenemos una tubería que no está de óptima calidad, se está desperdiciando el agua, y sumado al hecho de que esta tubería incluso es de asbesto cemento, que causa problemas graves a la salud, Lo correcto sería, ¿no?, de la actual administración y de la que pueda venir, es cambiar esta tubería, y solucionamos dos temas, ¿no? Primero, que no haya desperdicio de agua potable, ¿cierto?, cambiando la tubería. Y segundo, mejoramos el tema de salud pública. Entonces, es una cuestión, y esto es el concepto básico de la justicia social, ¿no? Entonces, vamos a alcanzar tener ya acercarnos a los requerimientos que nos pide la norma respecto a que el ser humano reciba 200 litros de agua. Y por supuesto, habrá que pensar en otras fuentes para que ingrese pues el líquido pues a las plantas y poder en este caso que los hogares tengan un agua de calidad. Entonces serían los elementos, ¿no?, que vamos a presentar el proyecto en su momento ya para la campaña, pero sí tenemos que tener este orden de ideas con el objetivo de satisfacer esta necesidad que son 200 litros de agua. Yo creo que hay que ir en orden, hay que hacer un proyecto macro, pero también hay que arreglar, ¿cierto?, las tuberías que estarían aquí dentro de la ciudad de Machala, con el objetivo de que las personas puedan tomar y sobre todo puedan mejorar la salud pública de cada una de ellas.
1: 7:47 su análisis de lo que ha acontecido con el alcalde Macas.
0: Bueno, quien les habla ha sido uno de los mayores críticos de la alcaldía, y cuando hablamos de crítico ha sido una persona que no solo ha venido en los medios de comunicación a decir y despotricar o decir cualquier cosa contra la autoridad, sino con hechos, y sobre todo hemos judicializado los problemas, más aún que yo soy un abogado en libre ejercicio que cree en el derecho, cree en la ley, cree en la constitución, y con esas reglas claras pues nosotros lo llevamos incluso a la corte al alcalde, primero con el tema del caso dado con arsénico, el tema también el proceso de fiscalización del mercado bicentenario, también lo hemos llevado con la tasa de recolección de basura, ¿cierto? También hemos eso puesto entre las autoridades. Y también producto, ¿no?, del tema del caso de agua con arsénico, por ejemplo, se abrieron dos instrucciones de investigación previa en la fiscalía, procesos que no vemos que se mueven, ¿cierto? Sin embargo, nosotros aprovechando esta situación, pedirle a la Fiscalía General del Estado que también investigue estas cuestiones, ¿no? A mí me parece correcto que todas las autoridades de sean investigadas en el país. Eso definitivamente tiene que pasar, y toda persona que se le encuentre responsabilidad tiene que caerle todo el peso de la ley. Eso estoy totalmente de acuerdo. Y por lo tanto, esperemos, ¿no?, en primer momento que la Fiscalía y los jueces hagan las investigaciones necesarias y sobre todo lleven a una conclusión donde se encuentran definitivamente las responsabilidades. Pero también yo creo que la Fiscalía un poco se tardó mucho, ¿no? Se tardó mucho, y esto le da un poco espacio a que cierto sector pueda decir que no, porque es un tema electoral, alguna cosa, ¿no? Yo creo que esto tranquilamente pudo haber sido tiempo atrás, ¿cierto? Para que la gente en este caso no queden esos cabos sueltos, ¿no? Yo claro. Sí, personalmente digo que tienen que investigar no solo a él, sino a algunas autoridades aquí en la provincia del Oro, ¿cierto? Y que la regla se la ponga para todos. Si queremos en este caso que la provincia y la ciudad avance, tenemos que, así como estamos investigando a uno, que yo estoy totalmente de acuerdo, que eso que quede claro, estoy totalmente de acuerdo, también investiguemos a otro.
1: Al resto.
0: A otro, ¿cierto? A otro que ya sabemos quién puede ser. Que incluso ha sido alcalde en otros cantones, en otro cantón. Por lo tanto, esa misma regla y esa misma firmeza queremos que se aplique para todos. Incluso también para los exasambleístas también. Hay que también investigarlos. Entonces, por lo tanto, una vez que tengamos una línea de investigación para todos, creemos que ya no van a haber esos cabos sueltos que digan que esto se convierte en una persecución política.
1: Exactamente.
2: Muy bien, Lucho Riascos.
1: 7:50, abogado Andrés Vázquez. Bueno, es una costumbre acá
3: que las organizaciones políticas, como tienen que presentar un plan de trabajo para poder participar en los comicios electorales, a veces es un copia-pega que, bueno, esto van a presentar, pero obviamente cada sector tiene sus necesidades particulares. Ah. ¿Qué cosas contribuiría o agregaría o propondría Andrés Vázquez que se presente en el plan de trabajo, en este caso, para el bienestar de Machala?
0: Bueno, esta es una pregunta muy bonita, pero en el estado que estamos de la precandidatura, muy delicado contestarla. Sin embargo, si me preguntas a mí qué sueño para Machala, ¿cierto? Yo sueño una Machala ordenada, ¿cierto? Que cada persona tenga servicios básicos de calidad, de acceso y sobre todo al alcance, ¿no? Cuando hablaba de tema de agua potable, tenemos que cumplir los 200 litros de agua, porque eso exige la ley, ¿cierto? Claro. De agua cruda para que el ser humano viva con dignidad. Respecto a las tasas, contribuciones e impuestos, que sean en función, ¿cierto?, de lo que realmente cuesta. Entonces, ¿por qué digo? Y esto me trae al debate el tema de la tasa de recolección de basura. El concepto de tasa como tal, ¿cierto?, tiene que cancelarse en función del costo del servicio. Entonces, si yo tengo una empresa pública en donde tengo subgerentes, tengo asesores y tengo personal que no trabaja, adivina quién termina pagando eso, el pueblo, porque eso eleva el costo de la tasa de recolección de basura. Si yo de pronto tengo un contrato del tema de la prestación de servicio a través de los recolectores de basura y este contrato podría costar dos o tres veces más, esto también eleva la tasa de recolección de basura. Entonces, lo que tiene que hablarse en función es un tema de optimización de las empresas públicas con el objetivo de que las tasas, en este caso, sean mucho más económicas de acuerdo a eso. Y también pensar, ¿no? Soñar, ¿por qué no tener empresas públicas que también generen recursos? He visto en otros lados que hay empresas públicas que tienen ingresos a través de la basura. Entonces, habrá que hacer estudios con el objetivo de que esto signifique ingresos, como por ejemplo, o también habrá que crear otras empresas públicas, ¿cierto?, sin aumentar, ¿cierto?, con la función de poder generar ingresos. Entonces, eso es lo que tenemos que ver en el sentido de la optimización y reingeniería de las empresas públicas, y eso yo creería que es un sueño que tenemos todos, ¿no?, en el tema de las empresas públicas. Y en el tema de recaudación y personal, este sentido de que yo creo que no tiene que ver tanto ping-pong, ¿no? Tiene que la gente trabajar. Hay unos datos estadísticos de que ya públicamente lo haremos conocer, que la administración de Macas se elevó el tema del personal drásticamente. Entonces,
1: sí, se ven concursos que no están legales, concursos de con nombramiento y toda la situación, donde hay que revisar. Usted como abogado sabe que claro, se puede tirar abajo mientras esté mal el proceso, o se haya dado mal el proceso. Y hay una fase, por ejemplo, el director de talento humano de un departamento X no es o no tiene pues el título que le corresponde, sino lastimosamente es otra persona, etcétera. Le pongo un ejemplo de tantos departamentos que hay en el municipio y que no son ocupados por quienes lo prefieren, pero por quienes lo merecen en el título o a como corresponda, me explico. Uh-huh. Ahí, ¿cómo haría?
0: Bueno, quien les habla, que os puedo decirme que soy un experto en derecho laboral, ¿no? Conozco yo la normativa, sé que los funcionarios en el municipio, cuál es su régimen laboral, los CEP, Código de Trabajo, en las empresas públicas son LOEP, Código de Trabajo, en las empresas de seguridad ciudadana, que en la cuestión de la gente que controla el tránsito, sé que hay ahí LOEP, Código de Trabajo y COESCOP. Entonces sabemos cuál es su normativa y la forma que hacer. Entonces, habrá que hacerlo, ¿no? Y esto es un tema de un sueño que tenemos todos los machaleños, que se optimicen los recursos, de que efectivamente se contrate el personal de acuerdo a las necesidades de la empresa pública o del municipio, ¿no? Y si tenemos personal de más, si es que hay algún proyecto social, puede en este caso pasar a estos proyectos sociales, y si es que efectivamente no se necesita este personal, lamentablemente esto genera gasto y esto eleva el costo. Entonces nosotros no vamos a dudar, no nos va a temblar la mano en el momento, ¿no? Estamos en precandidatura de presentar un proyecto de optimización, justamente también el tema de recursos y talento humano, con el objetivo de que el municipio sea más eficiente. Entonces, pero también siguiendo con el análisis, ¿no?, me parece también un punto bonito, es mejorar un tema trascendental. Miren, escúchenme todos los machaleños, estas son cifras del Ministerio de Finanzas. En el 2025, según la información del Ministerio de Finanzas, se presupuesta 150 millones de dólares, ¿cierto?, en el tema del presupuesto. Sabemos que actualmente las cifras son 118 para el 2026, ¿no? De esas cifras, el 60% es de ingresos propios y el 40% por tema de asignación de recursos. Pero a mí lo que me preocupa mucho, ¿cierto?, y esto hay que mejorar, porque también uno tiene que rodearse de un equipo técnico humano que te permita, en tu momento, hacer que las obras lleguen y que el presupuesto se cumpla. Solo se ejecutó el 50% del presupuesto, ¿cierto? Y en materia de recaudación se ha recaudado el 50%. Son cifras del Ministerio de Finanzas. Entonces, ¿qué quiere decir? Si yo ejecuto el 50% de lo que presupuesto el 100%, estoy dando un mensaje que no cumplo en el tema obras públicas, etcétera, el 50% más. Uh-huh. Hay otros municipios, ¿cierto?, como Cuenca, que ellos han alcanzado a ejecutar el 70% hasta el 80%. Entonces son mucho más eficientes. Y si preguntamos qué está sucediendo, oigan, la conclusión es muy fácil. Es la falta de un personal, ¿cierto?, de que tenga el conocimiento de causa y pueda llevar a una planificación y a la ejecución. Y en el tema de recaudación, hay que ser sumamente también más eficiente. Entonces, ya comenzamos a ver las primeras aristas del por qué podemos encontrar menos obras, las podemos palpar, uh-huh, y esto conlleve a que la ciudadanía tenga un descontento. Entonces, yo pienso que hay que, en su momento, y habrá que hacerlo, ¿no?, y vamos a proponerlo en su momento también como propuesta de campaña, de hacer una reingeniería total en el equipo humano. Hay que evaluar y hay que coger los mejores elementos de la ciudad de Machala con el objetivo de que estén al frente con un espíritu patriótico. Y ahora sí se vea en realidad lo que significa un servidor público.
3: Muy bien, abogado, ahí para profundizar un poco para la ciudadanía, vamos a poner un ejemplo: 200 millones de dólares de presupuesto del municipio de Machala para el periodo tal, el periodo fiscal X, y solo se ha utilizado el 50%, 100 millones de dólares. ¿Qué pasa con los otros 100 millones de dólares? ¿Pierde recursos la ciudad? Eso expliquemos.
0: Claro que pierde recursos. Por eso es que es muy importante armar un equipo de calidad. Claro que el argumento va a ser de ellos que las asignaciones presupuestarias se han demorado. Es parte del problema, pero esto no va más allá, porque como le puse el ejemplo, hay otros municipios como el de Cuenca que efectivamente sí han alcanzado una cifra mayor y básicamente se ha puesto un tema de planificación. ¿Y esto qué hace? Hace una reducción en el tema de obra pública, de proyectos sociales, todo eso. Entonces sí efectivamente afecta gravemente al municipio y sobre todo, como lo dije y lo vuelvo y lo repito, que la obra pública no llegue efectivamente a cada rincón de la ciudad con el objetivo de mejorar la infraestructura y sobre todo que lleguen proyectos sociales. Entonces, en definitiva, sí hay que hacer aquí un estudio profundo, coger el personal, porque la gente lo que quiere, y me incluyo como machaleño, queremos obras, queremos que cambie la realidad de la ciudad y que se vea esto palpable, ¿no? Y inversión en temas de proyectos sociales. Entonces, definitivamente sí.
3: Muy bien, 7:58 minutos. Hablando de obras, hay sectores, siempre digo esto, Villa Flora, el condado 3, donde ni siquiera tienen alcantarillado en pleno 2026. ¿Cuáles serían las prioridades en caso de Andrés Vázquez llegar al sillón de Diego Minuch?
0: Vea, qué tema, ¿no? En la cuestión del alcantarillado, ¿no? Y esto también es un tema muy grave, ¿no? Por eso es que hay que hacer una reingeniería total de la obra pública y de todo. Aquí estamos hablando con datos. Dato mata relato, dice el dicho. Tenemos solo una planta de tratamiento, en este caso, de las aguas servidas, que está operativa. Adivine para cuántas personas alcanza esa planta de tratamiento. Para 25.000 personas. Somos más de 300.000 machaleños. Solo una planta. Esto es gravísimo lo que está pasando. Y estamos pagando. Por favor, yo quiero que todas las personas que me están escuchando y observando revisen su planilla ahí de donde está la parte de alcantarillado. Más o menos son de $4.45. Y vean dónde descargan las aguas, en el mar. Estamos pagando. Estamos pagando los machaleños para contaminar los ríos y los mares. Eso es terrible. Eso está pasando actualmente en Machala. Esa historia tiene que cambiar y esto es un tema que tenemos que todos preocuparnos. Y esto también en su momento vamos a presentar una alternativa para que cambie. No puede ser posible que solo exista una planta de tratamiento operativa. Están haciendo otra. Y parece ser que es un contratista conocido de alguien que quiere ser candidato. Entonces, esto me parece a mí preocupante lo que está pasando en materia de salud pública. En materia de salud pública lo que está pasando en Machala. Entonces, eso es un tema. Y por esa razón, cierto, ya tenemos. Eso es el tema de desfogue, ¿no? Para el tema de tratar. Y segundo, no tenemos ni alcantarillado. Y esa es respondiendo la cuestión que usted me dice. Entonces, hay que hacer inversión. Dicen que es una obra que no se ve y como no se ve,
3: no
0: genera votos.
3: Votos, exactamente.
0: Pero la gente se está enfermando. Oiga, Machala tiene un problema. Yo con todo el respeto de las farmacias, ¿no? Porque la gente tiene que trabajar. Pero yo sí creo que la gente genere conciencia y observe. Oiga, en Machala, por cada cuadra hay 2-3 farmacias.
3: Así es.
0: Algo está pasando. Visitemos Cuenca, Ambato, otras ciudades. Ciudades incluso mucho más grandes. No hay tantas farmacias como lo hay en Machala. Entonces tenemos un problema real de salud pública. Vayan a preguntarle al doctor cuáles son los problemas diarios. Problemas de piel, problemas de gastrointestinales. Y tercero, el tema de cáncer. Aquí hay un alto índice de cáncer. Entonces, ¿a qué nos vinculamos?
3: Al agua.
0: Entonces, agua, alcantarillado, servicios básicos. Tenemos que cambiar eso de fondo. Aquí hay que construir una ciudad efectivamente para las futuras generaciones, pero que en 3-4 meses ya le digamos al machaleño qué hacer con planificación real, con antelación, ¿cierto? Ya en la campaña electoral, cuando podamos dar de qué vamos a hacer y cumplir con la reforma presupuestaria. Esto es urgente. La gente se va a morir. Si no hay nada, la gente se va a morir. Eso es lo que tenemos que hacer.
3: Abogado, de todo esto que hemos hablado se infiere de que hay personal ineficiente, ineficaz y con poco humanismo trabajando en el municipio de Machala.
0: Bueno, hay personas que realmente hay que sacarse el sombrero como trabajan, ¿no? Pero también no podemos negar, ¿cierto? Que las personas cuando van a hacer un trámite al municipio en una empresa pública le dicen, ¿sabe qué? Venga mañana. Estoy ocupado ahorita. No estoy, alguna cosa no puedo, ese papel se demora, alguna situación. Esas cosas tienen que cambiar, ¿cierto? Y no solo tienen que cambiar como tema de atención al público, sino como eficiencia. Yo vengo y quiero montarme un negocio los permisos me demoran 1 mes, 2, 3 meses, tantas cosas. ¿Usted piensa que puede ser posible? La gente quiere el negocio ya. Y esto cuando hablamos de apoyo a la empresa privada, que los trámites sean mucho más rápidos. Si me preguntas a mí qué sueño Machala, que sea una Machala en los municipios y en las empresas públicas automatizada y con ayuda de las tecnologías. Algunos trámites tienen que hacerse en línea para que se elimine el tema de la corrupción. E incluso en el mismo trámite te vayan diciendo por qué no te lo aceptan. Vea, yo tengo una experiencia y eso lo digo públicamente en el tema del uso de suelo, por quien les habla, les ha defendido a los comerciantes que están alrededor del mercado central. Van a sacar el tema de uso de suelo y dicen, no puedo porque la ordenanza dice que a partir de ahora, según ellos, ¿no?, cambió la zona de comercio en este caso, y ahora de la Marcela Niado en adelante puedes ejercer donde tienes vos, no puedes ejercer la zona de comercio. Pero hay otra ordenanza que te dice que hasta noviembre del 2026 tú puedes sacar la patente, cierto, los permisos de suelo y puedes ejercer. ¿Qué estamos hablando, pues? Entonces, o sea, hacemos resoluciones en contra de la ley y ni siquiera queremos informar por qué negamos el permiso. Entonces, esas cosas tienen que irse corrigiendo. Y eso yo lo hablo ya como abogado en libre ejercicio y un problema que me ha tocado. Entonces, sí tiene que haber un proceso de optimización y reestructuración de los municipios, del municipio de Machala, empresas públicas, con el objetivo de ser más eficiente. La gente quiere el trámite rápido, la gente quiere hacer, el tiempo es valioso, la gente pide permiso para hacer un trámite en el municipio, pide permiso para hacer un trámite en la empresa pública y sucede que tiene que ir 2-3 días. Y ya, pues, y el empleador de su trabajito no le quiere dar permiso. Es complicado. Entonces, esas cosas hay que ir corrigiendo. Y cuando hablamos de eficiencia, ese tipo de calidad de ser humano es el que queremos en el municipio y tiene que tenerse. Recordemos la esencia de ser servidor público. Vamos a servir a la ciudadanía. Eso es lo que se quiere. Eso es lo que se quiere para Machala.
3: Así es. 8:04 a.m.
1: 8:04 a.m. para ir combinando. Sé que hay muchos temas que hablar. Ya habrán más oportunidades para poder dialogar. Gracias a la gente que está conectada en TikTok, en Facebook, en todas nuestras redes sociales. Y la señal de los 106.3. Gracias a nuestros hermanos taxistas que siempre están ahí con nosotros. Yo pienso que las investigaciones se tienen que hacer en todas las empresas públicas, se tienen que hacer dentro del municipio, se tienen que hacer ya, una investigación intensa ya. ¿Hay alguna lectura ahí?
3: Sí, rápidamente, Walter Araujo dice, estamos con Andrés, Álvaro Alonso, excelente profesional, sería un buen alcalde. Cris Ceballos dice, excelente, el abogado Andrés, futuro alcalde de Machala. Y Ecofilter dice, abogado, buenos días. De una planilla de $101 cobran $44 de alcantarillado. Dice, eso también debe cambiar.
0: Por supuesto, imagínese que y ¿cómo que se llama?
3: Ecofilter es un nombre largo, agua calidad dice.
0: Ecofilter agua calidad. Y le cuento que estamos pagando por contaminar los ríos y los mares. Eso vamos a cambiar, eso tiene que cambiarse. Eso tiene que cambiarse. Nosotros soñamos con un municipio en donde las personas paguen por lo que consumen. No podemos nosotros estar pagando las sinvergüencerías de nadie. Eso tiene que ser una conducta y una regla general de quien esté al frente. Paga por lo que se consume. Así debe de verse las instituciones públicas. Eso es lo que quiere la gente. Yo que se la quiere a la gente eso, honestidad, inaugurar la honestidad en las empresas públicas y en el municipio.
1: Ya tenemos exactamente las 8:06 para culminar. Un mensaje, abogado Vázquez, para la ciudadanía machaleña. Y pues también comentarles que pues Movimiento Amigo, o quienes conforman Movimiento Amigo, hay una cantidad de que son parte de la Revolución Ciudadana, correcto. Correcto. Y que pues están patrocinados ahora por el Movimiento Amigo.
0: Así, sí, es correcto. Como usted lo explicó, ¿no? Y que me parece muy, muy práctico. Actualmente estamos por el Movimiento Amigo, pero está patrocinado por el tema de la Revolución Ciudadana porque está proscrito, no puede participar porque ha sido suspendido. Pero eso no quiere decir que los mismos ideales, en este caso la gente que ha venido trabajando, no haya sido excluida, más bien está dentro del Movimiento Amigo justamente para poder participar y presentar un proyecto de cambio y un proyecto realmente que beneficie a la ciudad de Machala. Cuando tengamos el momento para poder presentarnos nuestro plan de trabajo. Entonces sí, efectivamente ese es el ideal y lo que estamos nosotros proponiendo a través de Amigo, que es que se mantenga todo el concepto ideológico de lo que significa la Revolución
1: Ciudadana. ¿Están con binomio para precandidato a la prefectura con el ex alcalde de Piñas, Josef Cueva?
0: Bueno, aprovechar, mandarle un saludo al precandidato a la prefectura del Oro, buen amigo, que es Josef Cuevas, si efectivamente él está de precandidato aquí en la provincia del Oro. Me parece un elemento que tiene buenas propuestas, tiene el perfil adecuado. Lo he escuchado en los medios de comunicación y de forma personal. Me parece una persona que está capacitada para asumir ese cargo. Y sobre todo, como lo hemos dicho, y también esto ya lo vamos a presentar en su momento, tiene muy buenas propuestas para la provincia del Oro en el sector productivo y rural, que es las competencias de la prefectura. Y por qué no decir, hemos hablado incluso, y lo vamos a presentar, de que, como debe de ser, ¿no? La alcaldía de Machala vea en la prefectura del Oro un aliado estratégico justamente para beneficiar a todos los habitantes de la ciudad de Machala. Entonces también hay propuestas en ese sentido que en su momento serán presentadas en conjunto con el precandidato actualmente, Josef Cueva.
1: Muy bien, estamos culminando y pues les decía a los oyentes que teníamos algo importante que decirles. 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Nos vamos, señoras y señores, agradeciendo a cada uno de ustedes, saludos especialísimos a nuestro buen amigo el ingeniero Ronnie Rey, presidente de la Unión Tecnista del Oro, que está en plena sintonía.
0: Mi pana Ronnie Rey, vea, ahí un tema. A todos los taxistas de la ciudad de Machala, sé cuál es su problema, ¿cierto? Y en este sentido, ya también con Ronnie, con otras personas, les presentaremos un proyecto importante para el sector del taxismo. Sabemos lo que están pasando, no solo el taxismo, sino todo el sector de transporte aquí en la ciudad de Machala. Entonces, un saludo, que se vienen días mejores para Machala, eso estén convencidos, vamos a recuperar la esperanza de esta ciudad.
1: Muy bien, nos vamos, en nombre de José Nelson Fernández, Luis Riascos y quienes habla Washington Barresueta Pineda, mañana estamos con más invitados, que Dios los bendiga.
0: Buen día.
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9: 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Tienen el mal olor en la zona de la boca, amanecen con la boca amarga, saliva espesa, la lengua zarrosa, vinagreras, gases, acideces, comen alguna fritura o alguna comida pesada y de inmediato comienzan a sufrir de dolores estomacales, sienten ardor al estómago. Es muy peligroso el ardor al estómago, ya que es un principio de gastritis. Hay personas que no le hacen caso a ese ardor estomacal, simplemente toman agua fría y se les pasa, pero poco a poco se les viene haciendo más crónico y pueden sufrir de una gastritis. Cuando la gastritis es aguda, comienza pues a molestar la boca del estómago de tiempo en tiempo, pero cuando se hace crónica, comienza a arder y doler y a ocasionar vinagreras y gases en la zona del estómago. Es allí cuando la gastritis está avanzando con peligro de úlcera. Cuando existe ya una úlcera gástrica, comienza pues a adelgazar y puede llegar un momento que puede reventar una úlcera en el estómago y se desata la úlcera crónica, que es una herida en el estómago, estando un paso de sufrir cáncer al estómago, que es importante que te cuides de esta enfermedad. Muy común hoy en día. ¿Cómo se origina la enfermedad? Por culpa de nosotros mismos. 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

Listos por acá para saludarles. Buenos días, buenos días. No te escucho. Aló, aló, aló, aló. No te escucho. Ya estamos al aire. Escucha la coqueta. 106.3. Ya listos para cumplir los 5 años. Confirmadísimo. Lugar, fecha, artistas invitados. Ya es de dominio público desde hoy, ¿ah? Desde hoy. Lo que inquietaba a tanta gente por acá también, ¿no? En la radio. ¿Por dónde? ¿Hacia allá? ¿Hacia acá? ¿Dónde mismo? Pero de que se hacía, se hacía. De que se hace. Por lo menos esa es la idea. Ya vamos avanzando. Ya tenemos fecha, lugares, artistas para el 19 de julio. Buenos días, gente bonita de Machala, de toda la provincia del Oro. Y hasta donde llega la señal 106.3. Serranía ecuatoriana, por supuesto. Hacia Perú también nos escuchan nuestros hermanos peruanos, Santa Elena, Guayas y por supuesto el Oro sintonizando 106.3. Empezando esta mañana musical, coqueta radioactiva. Perroso, como siempre, está, pero motivadísimo, activadísimo.

Rosso, nuestro DJ estrella de la programación, DJ estrella de la programación. Pero no se agranda, tranquilo, ¿eh? No se agranda. Tranquilito, o sea, no se hace de rogar. Nada de eso. Humilde. Humilde, el bacán. Chévere, chéverísimo. 8:41.

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1: Panamericana, Panamericana. En la Panamericana, por ahí escuchando también la radio, en la Panamericana. En la Panamericana, conduzca bien el auto, conduzca bien el carrito. Hacia tantos sectores, tantos lugares, nuestra gente también que conduce el carrito, el auto. Respete las señales de tránsito, no está de más recordarles, decirles. Tanto apuro, tranquilo, tranquila. Tanto apuro, tranquilo, eso es, tranquila. Voy a llegar tarde, dice, voy a llegar tarde. Espérate un ratito, sal más temprano, de casita, salga más temprano. Y ahí tiene usted ese truquito. No es nada del otro mundo, ¿eh? No es nada del otro mundo. Salir más tempranito. Y así pues puede tener más tranquilidad al momento de conducir el auto. Claro que en el camino algo puede suceder que puede atrasar su trayecto hacia el lugar donde tiene que ir. Pero es mejor por último llegar un poquito tardecito. Que ya no depende de usted en muchas cosas, en muchas situaciones. Pero llega... Llega bien, ¿cierto? Completito, llega completito. Llega completita. La Coqueta 106.3. Coqueta, la completa, ¿eh? La completa. Completa ella, ¿eh? Completita. Tiene fútbol, tiene las noticias, tiene la música, programas culturales. Hoy hablando de todo un poquito, hablando de, a ver, fútbol, le dije, sí. Hoy un encuentro nada más con esto del Mundial. Avanzando, sí, avanzando. Francia, Marruecos, hoy 3 de la tarde. Para mañana también otro partidito, España-Bélgica, mañana a 2 de la tarde. El sábado dos encuentros, Noruega estará enfrentando a Inglaterra, 4 de la tarde el sábado. Y a las 8 de la noche, Argentina-Suiza. Quiero saludar a todos los amigos, que ya están laburando, que ya están trabajando en los diferentes locales comerciales. 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Puede llamarnos 099-346-0664. Le repito, 099-346. Ya está sonando. Ah, ya. Qué bonito, ah, qué bonito. Bueno, le repito, 099-346-0664. Contesta, Coqueta, ya te están llamando. Contesta, Coquetita, que ya te están llamando. Conteste, por favor. 8:48 minutos. 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

Nos ponemos modo festivos prácticamente con la coqueta 106.3. Modo festivo desde este momento, señoras y señores. Cuenta regresiva para lo que serán los 5 años de Coqueta Radio 106.3. Bueno, la pregunta es, ¿qué equipo o qué país va a ganar el Mundial? Transmisión de la gran final el 19 de julio, domingo 19 de julio. ¿Quién ganará el Mundial? Francia, Marruecos, España, Bélgica, Noruega, Inglaterra, Argentina, Suiza. 19 de julio, la gran final. Junto a la fiesta de la radio, hacemos un 2x1. Festivos con el Mundial y festivos con el Coqueta Radio. Los 5 años a celebrarlo. 8:56 minutos. ¿Qué dice por acá mi amigo Cristian? Gana Argentina. Ah, ya. Gana Argentina. Así me gusta a mí. Ya participando. Comunicándose, mi pana. Buenos días.

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con deseo. Para tu marido, para tu marido, para tu marido, decía la canción, ¿no? ¿Y será que hay una mocita? ¿Será que hay una mocita sirviendo el líquido? Mozo, moza, ahí en el bar, ¿será? ¿Sí o no? Sí hay. Ah, ya, ese es otro asunto. Ah, ya. Vago sin vergüenza. ¿Qué andas tú diciendo? No te equivoques, pues deseo, no te equivoques. Ya veo al equipo de transmisión de fútbol, a todos los compañeros bailando ahí con la música del grupo Deseo. Y no solo bailando, sino pidiendo autógrafos, tomándose una foto. Vago sin vergüenzas. No le estoy diciendo vago sin vergüenza a los compañeros. No. Es la canción. 9:10 minutos, grupo Deseo sonando. Un grupo invitado para celebrar los 5 años de Radio Coqueta 106.3.

Ella es Rosana, no es Roxana, por si acaso, no es Roxana. Nos estará acompañando también para los 5 años de la radio Coqueta. Invitada súper especial, Rosana, que ha recorrido casi todo el Ecuador y algunos otros países también, Europa, Estados Unidos. Rosana, hermosa voz. Ella también, pues, que es muy, muy bonita, muy simpaticona ella. Talentosa y es ecuatoriana, sí, ecuatoriana. Ecuatoriana Rosana. Así es, no es Roxana, es Rosana, Rosana. Yo le dije, ni bola me paró, yo le dije. Bueno, y también otro que está invitado para los 5 años de la radio es el ángel de la rocola. Porque tiene que haber rocolita, chichita, merenguito, salsita. El ángel de la rocola, también sonando a nivel nacional, con su embuste de amor y otras canciones inéditas, inéditas, que eso es importante también, ¿eh? Recalcar que los artistas deben tener, pues, sus canciones inéditas, se supone, ¿no? Inéditas, creaciones personales inéditas, música inédita. Ángel de la Rocola sonando, invitado para los 5 años de la radio. La Coqueta, como le gusta esta, como le gusta, de a 5 años. Estará cumpliendo. Súbele, súbele, súbele, súbele. Embuste de amor. Con el ángel de la rocola, orgullosamente orense.

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1: Para arreglar el corazón. Arreglar ha sido, arreglar. Ah, ya, arreglar. Oye, que en vez de arreglar, puede hasta dañar ese corazón. Así que a tener cuidado, a tener cuidado, a tener cuidado, a tener cuidado.
2: Ay, mi conejito.
1: Grupo Deseo, Grupo Deseo.
2: Deseo.
1: Hermosas estas mujeres, cantan hermosísimo. Orgullosamente, esta agrupación es ecuatoriana. Nos estará acompañando el 19 de julio, domingo 19 de julio, por los 5 años de Radio Coqueta. Ya usted deseaba tener ahí al grupo Deseo, ahí está. Deseo tener al grupo Deseo, ¿cómo es esto? Ahí está, se le hace realidad a quienes tenían ese deseo de bailar con el grupo.
2: Con Deseo.
1: Son las 9:58 minutos. Bueno, y si usted quiere informarse bien, quiere informarse mejor, escuche la radio siempre, el informativo en la mañana de 6 a 8 y también nuestras plataformas digitales. Ingrese al Facebook, ingrese a nuestras plataformas digitales y manténgase bien informado, actualícese con la información. La UGMA, que inicia proceso de promoción de docentes, saludos a los estudiantes, saludos a los maestros, los moradores del barrio 18 de octubre, que llevan 4 años bombeando agua para abastecer a sus viviendas. Entre otras informaciones, doña Jenny Machuca, que asume como nueva alcaldesa subrogante de Machala. Bueno, mucha suerte, doña Jenny, mucha suerte. 4 autoridades que deberán renunciar para buscar otro cargo en las elecciones próximas.
2: ¡Ay, caramba!
1: ¡Ay, caramba! Lleno deportivo, Georgie Caicedo. ¿Qué dice el jugador ecuatoriano tras la eliminación de la selección ecuatoriana en el Mundial? Volveremos más fuerte, dice Georgie, ya será para la próxima. Tiene que sumarse al proceso, Georgie. Me olvidé que no podía taparme la boca, dijo Piero Hincapié. Confiesa el error que cometió. Sí, terminó pues en expulsión ante México de este Mundial. Ahí está. El asunto es, ¿qué fue lo que le dijo? ¿Qué fue lo que le dijo ahí al jugador? ¿Eh? ¿Qué fue lo que le dijo? Solo ellos dos saben, ¿eh? Solo ellos dos saben. Se limpian las tarjetas amarillas para los cuartos de final. Esto dice el reglamento de la FIFA, pero ya Estados Unidos le eliminaron antes. Y ya está eliminada ya hace ratón. Tiene que haber esperado, ¿no? Tremendo enrollo este asunto de la tarjeta amarilla, de la tarjeta, a ver, la tarjeta... Ah, tarjeta amarilla, ya. No, tarjeta roja. A ver, Francia y Marruecos abren los cuartos de final con un duelo de alto voltaje. El día de hoy, sí, el día de hoy, hoy. Son las 10 en punto. A ver, mis conejitas del grupo Deseo, vamos a hacer una pausa, por favor. Guarden energías, por favor, mis conejitas, grupo Deseo. Ay, picarón, para lo que será el día domingo 19 de julio.
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Entramos en acción a los tiempos, el patito, ¿eh? A los tiempos, el patito, a los tiempos. Son las 10:14 minutos. Momento festivo ya, sí, desde hoy, la expectativa de lo que serán los 5 años de Radio Coqueta 106.3, conectando tus sentidos. Así como le gusta, ¿eh? de a 5 a la Coqueta. Así como le gusta, de a 5 a la Coqueta, 10:15. Quiero saludar a Lidia, Lidia Teresa. Lidia Teresa, ¿cómo vas, Lidia? Buen día. No se me pierda, Lidia, no se me pierda. 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

Y nos vamos. Muchas gracias a nuestra audiencia. Siempre, siempre agradecidos por Dios, obviamente. Agradecidos a la audiencia, a nuestras marcas, a la dirección de la radio, por supuesto. Muchísimas gracias. Muchísimas gracias a todos. Hemos llegado al final por el día de hoy. Hoy, pues, el fútbol se activa una vez más. 15 horas, señoras y señores, Francia estará enfrentando a Marruecos. 15 horas, 3 de la tarde estaremos con la transmisión. 2 de la tarde ya estaremos con la previa para conocer números, estadísticas y demás. Ayer como un poco triste la gente, ¿no? Porque no hubo el Mundial, no hubo Mundial. Y ver los encuentros de Liga Pro, como es que ese contraste, ¿no? Es lo nuestro. Ya estaremos regresando de a poco a lo nuestro, a lo que será Liga Pro. A propósito también, el encuentro entre Emelec y Barcelona, el clásico, el astillero, sí lo estaremos pasando, lo estaremos transmitiendo, por supuesto, este choque de titanes, este choque de... Este choque de futboleros para el 12, el cae domingo, ¿no? Sí, para el 12, domingo 12 de julio, clásico del astillero. Y no hay transmisión del Mundial, a propósito, ¿no? Entonces quedaría, pero librecito ahí el clásico, quedaría librecito el clásico. Todas esas energías, todas esas ganas del fútbol se estaría concentrando, pues, justamente para lo que será el clásico del astillero este próximo domingo. Transmisión de Coqueta Radio 106.3. Y se preparó Orense para el encuentro ante Emelec. Si gana Emelec, viene más enchufadísimo acá a Machala, ¿no? Para, con esa misma viada, darle con todo a Orense. Bueno, ya será, pues, Orense, ya verá Orense cómo mismo se defiende, ¿no? 10:27. Perros, hoy no lo ha escuchado, ¿eh? No lo ha escuchado pronunciarse, no lo ha escuchado ladrar, usted que siempre ladra cada rato. El asunto es que Perroso ladra cuando lo ve a Guachito, cuando lo ve al director, ahí sí camella más, ¿no? Ahí sí es más DJ, o más Perroso ahí, ¿eh? Chaito, será hasta mañana, señoras y señores, muchas gracias. 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Un abrazo fraterno a todos, hasta mañana. Hasta mañana, hasta mañana, hasta mañana, hasta mañana, hasta mañana. Siga en sintonía de la radio.

0: Darwin, te mando un abrazo con un cariño sincero. Va de parte de Caína, pues para usted, caballero. Que mi Dios me lo bendiga, siempre tenga lo primero. Para que seas exitoso por todito los linderos.
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1: Check. Probando. Esta canción dedicada a esa gente que sueña pero que trabaja todos los días para hacer ese sueño realidad.

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0: Hoy Francia, Marruecos. Hoy Francia, Marruecos, 3 de la tarde. Bienvenidos, bienvenidas a una ligera previa de lo que será justamente el encuentro oficial. Bienvenidos a lo que será la previa, luego de unos minutos, la previa 100% oficialísima, ¿no? Estamos haciendo una ligera mini previa para que ustedes ya se vayan enganchando, ya se vayan poniendo a tono para este gran encuentro. Y a propósito, hablando de fútbol, se mezcla también, se junta con la fiesta de la radio este próximo domingo 19 de julio. Domingo 19 de julio, y la pregunta sería, ¿cuál de los equipos puede ser el ganador? ¿Cuál de los equipos puede ser el gran ganador del Mundial? ¿Será acaso, a lo mejor será Noruega, Inglaterra? ¿Será acaso Argentina? Bueno, Francia, Noruega, España, Bélgica. ¿Cuál de los equipos cree usted que es el o va a ser el campeón? A ver si el domingo 19 de julio le entregamos un premio entre las personas que participen. Vamos a hacer el sorteo para entregar el premio o los premios correspondientes. ¿Cuál quedaría en segundo lugar? ¿Quién quedaría en tercer lugar? Que son los que se disputan, ¿no? Tercer lugar, segundo lugar y especialmente el primer lugar, que es el campeón. Así como ellos tienen sus premios, acá también vamos a buscar la manera de entregar un premio a las personas que acierten, entre las personas que acierten, hacer un sorteo, porque imagínense, van a haber 200, 300, 500, 1000 personas que acierten. Y va a ser ahí complicado entregar los premios a cada uno de los que acierten, ¿no? Pero podríamos hacer un buen sorteo. Las 13 horas 42 minutos, el fantasma hoy está, pero como siempre, en todas, ¿no? En todas y una más. ¿Quiere algo para refrescar, fantasma? Ya, Joel, póngase pilas, Pepe Sánchez, Danilo Cabrera, póngase pilas, Washington, Barrizueta, Pineda, nuestro director que anda, pero para allá y para acá y para allá, negrito, ya, mira esto que se viene, ya estamos. Ya, está bien, chévere, huechito, para los 5 años de la radio, ya prácticamente casi todo a punto caramelo, casi, por ahí algunos detallitos nada más que hay que concretar, es algo ligerito, pero con la bendición de Dios de que se hace el evento. 13 horas 43 minutos, no se despegue la señal, 106.3 FM. Vamos a hacer también transmisión de las redes sociales, especialmente TikTok. Ya mismo con la llegada de Danilo Cabrera, con la llegada de Joel Solano, con la llegada también de Pepe Sánchez. Primero que llega, creo que llega primero Danilo Cabrera. Bueno, igual, los que van llegando se van sumando justamente para hacer la previa oficialísima de lo que será el encuentro entre Francia y Marruecos.
1: ¡Ay, qué rico!
0: ¡Oh, sí, qué rico! A las 15 horas, 3 de la tarde, pero más rico será cuando ya traiga algo para refrescar, oiga. Tremendo calor que hace en la ciudad de Machala, que el sol se decidió salir con más fuerza de un momento a otro. Porque hemos estado así con una mañana, bueno, estaba entre mañana calurosa, día fresco, así ha estado, ¿no? La temperatura entre baja, caliente, un poco fresca, después va subiendo, va bajando, entre que sí, entre que no. Pero ahora, en este momento, estamos con una temperatura elevadísima. Bueno, y para mañana, España estará enfrentando a Bélgica. Mañana, España estará enfrentando a mi tía Bélgica el día de mañana. El día sábado habrán dos

0: dos encuentros para este próximo sábado.
1: ¡Habla en serio!
0: Sí, estoy hablando en serio. Dos encuentros para este próximo sábado. Déjeme revisar acá, está más completa la información. Noruega estará enfrentando a Inglaterra el día sábado. Y Argentina también el sábado estará enfrentando a Suiza. El primer partido sería a las 4 de la tarde y el segundo partido sería a las 8 de la noche. Noruega, Inglaterra, 4 de la tarde. Argentina, Suiza, 8 de la noche. Miraba un reportaje, la condición económica, la situación cultural, el tema sociopolítico de Suiza. ¿Para qué? De lo que se dice, de lo que se habla. Una maravilla Suiza, ¿no? Sería bueno que muchos países de Sudamérica apliquen también para tener justamente esta manera de actuar, así como lo hace, pues lo hacen en Suiza en el tema de salud, bueno, en todo, en el tema económico, laboral, en todo, educativo. Es un claro ejemplo a seguir, mis estimados amigos, mis estimadas amigas. Las 13:46, 13:46. Recordemos la jornada para estos próximos días. Francia-Marruecos, luego ya mismo 3 de la tarde, hora ecuatoriana y otros países igual con la misma hora. España-Bélgica, mañana 2 de la tarde, en un horario que es, bueno, todo este programa que se le iba manejando con estos, bueno, según los horarios que se han publicado y hasta ahora no han fallado. Noruega estará enfrentando a Inglaterra, repito, el sábado 4 de la tarde. Argentina, Suiza estarán jugando a las 8 de la noche el sábado. Y de aquí pues saldrán tercer lugar, segundo lugar y obviamente pues el primer lugar. Cuarto lugar también, creo que hay un premio para el cuarto lugar, Fantasma. También hay premios para el cuarto lugar. Bueno, primero, segundo, tercero y cuarto lugar. Pero es el primer lugar el que tiene, pues, mayor fuerza, pues, a nivel internacional. El campeón, pues, obviamente, del torneo. A ver si es que Argentina logra, pues, ganar vuelta el ansiado torneo internacional. El Mundial 2026. Recordemos que es el actual campeón del Mundial. O sea, del Mundial anterior es el vigente prácticamente, ¿no? El vigente campeón del Mundial de Fútbol. Cabe también recalcarles, decirles que no se vayan a perder, no nos vamos a perder el Clásico del Astillero este próximo domingo, 18:15, transmisión de Radio Coqueta 106.3. Y también nos alistamos para el encuentro entre Orense y Emelec, ¿sí? Desde la ciudad de Machala, Estadio 9 de Mayo, partidazo también para los fanáticos de Emelec y los fanáticos del Orense Sporting. Claro, claro, no hay como dejar pasar desapercibido estos encuentros nuestros. Hay que echar la mirada de a poco al torneo local. De hecho, se está jugando el torneo local. Claro que hay un contraste, ¿no? Uno observa los encuentros del Mundial, cómo los jugadores dan todo en la cancha y la verdad que es un nivel altísimo, ¿no? Por algo es el Mundial, pues no, unos más, otros menos, pero cuando ya cogemos el control para mirar el torneo local, uno dice, oye, no te duermas, oye, no te duermas, no te duermas, pero poco a poco ya tenemos que igual ir aceptando nuestra realidad, ¿no? El fútbol ecuatoriano, que también tiene ahí unos cuantos encuentros de mayor impacto, dígase con Liga de Quito, con Independiente, un Independiente y Liga de Quito, un Orense Melec, por ahí también algo mueve, el Clásico del Astillero, pero de allí, ¿qué se puede decir? Es nuestro fútbol, ¿no? El fútbol nuestro, el fútbol ecuatoriano. Vamos a música fantasmita. Regresamos entonces después de unos minutitos a ver ya con la previa oficialísima para el encuentro de hoy. Francia versus Marruecos a las 15:00, hora local, acá hora nuestra y también de otros países vecinitos que comparten la misma geografía, la misma hora, ¿no? Vamos entonces al asunto musical y volveremos. No me la cambies a la Coqueta, la mundialista.

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0: transmisión para lo que es, mejor dicho, la previa oficial para el encuentro, señoras y señores. Hoy a llevarse a cabo 3 de la tarde, un encuentrazo, ¿no? Un encontrón, como se dice cariñosamente en el argot popular. Digo encontrón en el buen sentido de la palabra. Está Danilo Cabrera aquí con nosotros. Danilo Cabrera para el comentario respectivo, también para narrar unos minutos de este encuentro del fútbol. Muy exquisito, ¿no, Danilo Cabrera? Un fútbol muy bonito, muy dinámico. No por algo es, pues, o no por gusto, es el Mundial, donde está lo mejor de lo mejor. Un equipo mejorcito que otro, pero haciendo referencia a ligas locales como Liga Pro y etcétera, es un fútbol muy, pero muy diferente, muy exquisito. Danilo Cabrera, ¿qué tal, Danilo? Hoy, pues, bienvenido para este gran encuentro entre Francia y Marruecos.
1: Buenas tardes, Darwin. Buenas tardes allá al otro lado, al señor Fantasma.
0: Fantasmita.
1: Sí, a Guacho.
0: Solo nosotros lo vemos al Fantasma.
1: Sí, también a Joel, que está por venir también, el señor Pepe Sánchez. Estamos cerca ya de arrancar en el partido número 97. No olvidemos que son 104 partidos, ya se han jugado 96, faltan 8. Faltan 4 partidos de cuarto de final, 2 de semifinal, 1 de tercer cuarto lugar y 1 para quedar campeón. Serían 8 partiditos que faltan para completar los 104 partidos de esta Copa 2026. Allá que se juega en Estados Unidos, Canadá y México. Así que los anfitriones ya están afuera. Señoras y señores, hoy vamos a transmitir un partido importantísimo en el estadio entre Francia y Marruecos. Se jugará en el estadio de Boston, también llamado como Gillette Stadium, ubicado en Massachusetts. Capacidad para 68.000 personas, pero en este tipo de encuentro hablen de 2.000 asientos más. Serían 70.000 personas que estarán presentes en Estados Unidos para estos cuartos de final. Y arranca con el más fuerte, para mí uno de los partidos más fuertes, que es Francia con Marruecos. Francia que viene de golear, que viene de vapulear o demás equipos. Sin embargo, Paraguay le cerró todos los espacios, la falla de Paraguay que no tuvo contragolpe rápido. Y tuvo que entrar de la banca Dué en una jugada individual le pone el pie el defensa del conjunto de Paraguay y se vino el tiro penal. De única pelota quieta vino la jugada porque los Mbappé, los Dembélé estaban totalmente perdidos y la única manera que pudo pasar Francia fue con el tiro penal. Por otro lado, Marruecos, que llegó a golear al conjunto de Canadá 3-0, antes ya había ganado en los 16avos de final a Holanda, había empatado 1-1 y en los tiros penales lo deja fuera. Así que son dos equipos que se van con todo, que van a pelear con uñas y dientes este partido. Señoras y señores, estamos listos, prestos, para llevarles a todos los que nos escuchan a través de la 106.3, a la gente que ha estado metida en el deporte, más que todo en este campeonato mundial. Realmente hemos pasado el 99% los encuentros y un gran trabajo que ha hecho Guacho Barrezueta acá junto con nosotros para llevarles a ustedes cómodos en la casa, en los buses, en su trabajo. Ahora sí, nos prestamos y estamos ya más o menos a unos 45 minutos de que arranque este encuentro, Darwin.
0: Sí, Danilo. Ya, Danilo, presentemos acá al director. A él le gusta que lo presente.
1: Allá.
0: A él le gusta que lo presente. Pues nada, que se sienta y que no. A él le gusta que lo presentemos. Tenga ya los bombos, los platillos, tenga por allá los juegos pirotécnicos para presentar a el único, el inconfundible, el más bacán de todo. Mejor dicho, aquí está nuestro director, el licenciado Washington Barrezueta. Bienvenido, buenas tardes.
2: Yo siempre le he dicho al pueblo, a ver, he dicho a usted, le he dicho a los compañeros que yo quisiera que todos sean como usted, con un corazón bueno. Y yo hasta soñaba.
0: Me va a dar un premio usted el domingo.
2: Decimos, yo voy a hacer ahí, yo le voy a dedicar media hora de sermón, media hora de diálogo.
0: No, sermón
2: media
0: no sería.
2: Hora porque como el Negro Castillo es que no hay. No hay. He tenido colaboradores desde que empezamos hace 5 años y ninguno me ha dicho que quiere unir a la gente, que quiere... ¡Nunca!
0: Más o menos el sueño de Bolívar.
2: Usted así. Sigue con su corazón bueno.
0: Guachito,
2: si fuera posible tenerlos aquí a hacer una fiesta, aquí toditos metidos, aquí... Eso es su corazón. Lastimosamente, el corazón de otros son corazones de piedra. son corazones de mal agradecimiento.
0: De mucho.
2: Y hay de mucha gente. Ajá. Pero su corazón, gracias a Dios.
0: Es el sueño de Bolívar.
2: Siempre va a ser. Buenas tardes, afición deportiva, afición de los 106.3, la única radio autorizada por la FIFA para que pueda pasar y transmitir el Mundial 2026.
0: En Machala,
2: provincia de Oro. Estamos en el oro.
0: Así es.
2: Estamos en una etapa ya de finalín, de que vaya finalizando el Mundial. Estamos en una etapa ya de terminación, donde ya quedan o restan pocos partidos. Ya queda mañana uno más, que me recuerdan con quién son. Mañana estamos, si no mal recuerdo...
0: mañana 10.
2: Ajá, está España, creo que es mañana, Darwincito.
0: Sí, sí.
2: España-Bélgica
0: creo que es.
2: Ajá, mañana estamos, ya por aquí está España-Bélgica, sí, sí, a las 2 de la tarde. Y luego estamos con Noruega-Inglaterra. El sábado estamos con...
1: Hay doblete el sábado.
2: El sábado estamos con Noruega-Inglaterra, 4 de la tarde, y con Argentina y Suiza, 8 de la noche. Dos partidos, estará Guillermo Pacheco transmitiendo desde por allá esos dos partidos del sábado. Nosotros transmitiremos hasta el día de mañana y ellos transmitirán allá.
0: ¿De por allá? ¿De dónde es ese por allá?
2: De los Estados Unidos. Estarán allá. Siempre el negrito.
0: Oye, Juanchito, y hablábamos sobre el tema de la fiesta de la radio, los 5 años de la radio. Adelántanos un poquito, por favor. Oficialmente ya está.
2: El tema de la radio, siempre estamos contentos por el 19 de julio. Ahora siempre he tenido yo un inconveniente con Saize. Le he declarado la guerra a Saize siempre. Porque Saize cobra por los artistas y el problema es que los artistas no están afiliados a Saize.
0: No representan.
2: La mayoría. Y eso he tenido siempre una guerra inconfundible. Me da pena, me da tristeza decirlo. Y cada vez que hacemos un evento me caen como moquiñaña. Tenemos que pelear, tenemos que enfrentarnos. Tenemos que decirnos de todo. Yo hablo las cosas como son. Y me molesto porque somos una radio hoy, hermano, una radio humilde. O sea, y siempre tenemos este inconveniente. Yo no voy a nombrar por esta ocasión a la señora. Ya se les explicó que el evento es privado, ya se les explicó que el evento prácticamente, pues, es gratuito, etcétera. Bueno, se les explicó de todo. Pero esperemos a ver qué pasa. Al momento de que el evento es privado, nosotros pasamos a la etapa de exoneración de pago. Eso es lo que nos deberían autorizar. No quiero inconvenientes, pero siempre yo vengo teniendo estos inconvenientes desde cuando yo estaba en Radio Vía M con esta señora, 2018 para acá. Siempre hemos tenido enfrentamientos con la señora, muchos enfrentamientos. Porque ahora, bueno, hay otro amiguito que está allí. Bueno, esperemos que con nuestra justificación se solucione este problema. Para que podamos disfrutar en el sábado 19 de julio, si no nos tocará cambiar
0: de local.
2: A eso yo es que me refiero.
0: Ya, listo, Guachito. ¿Algo más en cuanto a la radio?
2: Solamente eso. 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Un abrazo especial a toda la gente que está trabajando, Panamericana, la gente que está ya a full. Ya tenemos 2 de la tarde con 22.
0: Usted como socio del sindicato de choferes conoce pues bastante esto de la transportación y demás, ¿no? Bueno, aprovechemos entonces Washington Barrezueta, ya que picó carta con Mister Hornado, para aprovechar y revisar acá toda la artillería comercial que tenemos. 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Coqueta Radio con el fútbol nacional e internacional, ahora con el Mundial 2026. 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Sabré que cuando hace mucho calor en la empresa, en el negocio, en la oficina, no se puede trabajar bien. Ese calor va al cerebro y no deja trabajar, de verdad, muy sofocado. Esto ya está comprobado por los científicos.
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0: ¿Ya?
1: La farmacia Zoila Sánchez. Saludos para la doctora Zoila Sánchez y para su esposo Sergio Palma. Saludos, señoras y señores. Vamos con el fútbol porque se han enfrentado 7 veces los equipos. 3 triunfos para el conjunto de Francia, un empate y un triunfo para Marruecos, perdón, y 3 empates. Una vez se ha jugado por la Copa del Mundo y es en el año 2018, donde Francia le ganó 2-0 a Marruecos. Sí, señoras y señores, un partido que se llevará, pues todas las cámaras están y todos los reflectores están alumbrando solo a Mbappé.
0: Ha sido siempre Francia superior a Marruecos.
1: Sí, pero en Marruecos, no olvidemos que desde 2022 ha cambiado el paradigma, ha cambiado los paradigmas para Marruecos y Marruecos es uno de los equipos más fuertes, más duros del Mundial pasado y este Mundial lo está demostrando, que no fue casualidad, que no fue chiripazo del 2022 y que realmente ha demostrado con fútbol, con garra y con goleadas, más que todo, ser uno de los equipos grandes, uno de los equipos protagonistas en este 2026.
0: No, pues estamos claros que en la actualidad el fútbol está muy, está en alto nivel, ¿no?
1: Sí,
0: ya no
1: sí.
0: Son los equipos que los agarraban y le daban duro y los goleaban. Ahora,
1: sí, pero
0: pues,
1: hay ciertas
0: diferencias, ¿no?
1: ¿Cierto? Vemos equipos que ilusionan.
0: Ajá.
1: Vemos equipos que ilusionan, donde está Paraguay, donde está Ecuador, donde está Colombia. Brasil, bueno, un fracaso, eso sí puede ser un fracaso, pero
0: siempre
1: hay equipos
0: que ilusionan. Siempre se espera de un Brasil.
1: Sí, se esperaba mucho más. Pues.
0: De un Argentina. En
1: 2014 viene de capa caída, en 2014 viene
0: sí,
1: de capa caída. Entonces se esperaba un Brasil más, entonces ese es un fracaso. Acá nos llenan de ilusión, nos frustramos cuando no pasan este tipo de cosas. Se esperaba que Ecuador iba a llegar más lejos, se decía que Colombia iba a quedar campeón, incluso un brujo lo había dicho.
0: Sí.
1: Se decía de Paraguay que iba a llegar a semifinales, se decía de Uruguay que iba a traértelo, pero nada más. Por ejemplo, Marruecos se quedó y ya que se quedó más o menos como Croacia, se quedó para no irse, y eso es lo importante. Hay equipos que en otro hora tiempo, pues, como Suecia, Hungría, Checoslovaquia, fueron protagonistas en los mundiales pasados, pero desaparecieron. El mismo Polonia fueron desapareciendo futbolísticamente, el mismo Escocia también, pero ahora vemos equipos que se han quedado para siempre, como Portugal, como Inglaterra, como Francia, que ha ido
0: siempre
1: de menos
0: sorpresa,
1: a más Francia.
0: Siempre es la sorpresa. Mira, el mismo Egipto, que casi lo elimina a Argentina, pero dadas las circunstancias, Argentina pues movió sus fichas, tiene un Lionel Messi y ahí está la diferencia, ¿no? Acá me dice Fantasmita, ¿qué dice? Vamos a un corte publicitario, ya estaremos saludando también a Gerson Cárdenas, se va sumando Gerson Cárdenas, alias El Torito, conocido cariñosamente Gerson Cárdenas, pero claro que su dupla El Torito ya no está ahora formando parte de las transmisiones deportivas. ¿Sí se acuerda del Torito? ¿Sí se acuerda? El Torito, acá quedó bautizado ahí, Gerson. ¿Ah? A Johnny Ortega está en sintonía de la radio. ¿Ah? Johnny, muchas gracias, Johnny. También a Johnny Navarrete, también buen amigo. Buen amigo Johnny Navarrete, y en cualquier momento, a lo mejor si se decide Johnny...
1: Johnny ha sido amigo mío.
0: Sí,
1: Johnny, oficial creo que fue.
0: Johnny Navarrete, pues no es... Nuestro ex compañero y Johnny Ortega dice:
1: ¿quién es ese clan jugando con el papá Johnny?
0: Ya, pero tenis, más que jugar.
1: No, fútbol.
0: No, fútbol.
1: No, fútbol.
0: Como también le gusta bastante el tenis.
1: Juega mejor que el hijo.
0: Saludamos a Gerson o vamos a la pausa con usted. Vamos a hablar entonces a Gerson Cárdenas y luego a la pausa comercial.
3: ¿Qué tal? ¿Cómo están, amigos? Muy buenas tardes. Ya estamos aquí listos para dar a este gran partido que se enfrenta a Francia frente a Marruecos, un partido muy importante, dos equipos que tienen buena selección y que nos brindarán un excelente juego hoy para poder seguir pasando hacia la semifinal de la Copa Mundial 2026. Gracias a todos nuestros amigos que ya están en sintonía de Radio Coqueta 106.3 FM Estéreo, la radio mundialista. Esta es Radio Mundialista Coqueta, la única radio que pasa los partidos del Mundial.
0: Vamos a la pauta publicitaria y los que están conectados en redes sociales, TikTok, no se despeguen, quédense allí en sintonía de Coqueta Radio.

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Muy bien, nosotros continuamos acá en la 106.3 en Coqueta. Y ya estamos a 20 minutos de que arranque este primer partido por cuarto de final entre el conjunto de Francia y Marruecos. Señoras y señores, como decíamos, ya vamos a repetir, se han jugado una vez por el campeonato mundial. Y en 2022 fue Francia con goles de Moani y el jugador Teo Hernández, que está en la banca, ganó 2-0 al conjunto de Marruecos. Esta es la revancha, yo creo que...

0: Francia va a estar completo bajo el mando y liderada por Kylian Mbappé. Ese es lo que tiene para estas novedades, para este encuentro. No va el delantero Ismael Saibari. Y en cambio Francia va completito, va con todas sus estrellas.
1: Tampoco
0: va
1: el titular el que hizo tres goles, Rahimi.
0: No, solo Ismael Saibari es el que no va a estar ahí. Una sensible ausencia para este partido por parte del equipo de Marruecos.
1: Porque el número 9, que había anotado tres goles, tampoco lo encuentro en el plan titular. Pero vamos a dar la alineación, señoras y señores, del conjunto de Marruecos. Cuando Mohamed Guaí pone en el arco con el número 1 a Bono, Hakimi con el número 2, Dio con el 14, Ndai con el 26, Nasraoui con el número 3, Al-Janawi con el 24, Wadi con el 26, Talbi por la extrema izquierda con el número 7, Brahim Díaz con el número 10, Guanaji con el número 8, el hombre orquesta, Canous con el número 23. Esos son los jugadores que van a estar en el conjunto de Marruecos para enfrentarse a Francia.
0: Así es, mientras Francia está de la siguiente manera, va a plantear en el campo de juego el técnico Didier Deschamps, el técnico francés. Va con Mainan con el número 16 en el arco, va con Digne con el número 3 marcando la punta izquierda, en el centro va Saliba con el número 17, Upamecano con el número 4, y dejando para la marca del lado derecho, de la punta izquierda derecha, es Conde con el número 5. En la media va Kone con el número 6, Rabiot con el número 14, dejando por la banda izquierda a Doué con el número 20, Olise con el número 11 en el medio campo, y por la banda derecha estará Dembélé con el número 7, y dejar el hombre en punta como es Kylian Mbappé con el número 10. Eso es lo que plantea el técnico para este encuentro frente a Marruecos.
1: Vamos con los árbitros, señores, son argentinos todos para este encuentro. De ya había la Federación Francesa de Fútbol hablado porque se le habían puesto árbitro argentino. Y bueno, tanta matiz en esto mundial, señoras y señores, tanto misterio también. El árbitro central es Facundo Tello, acompañado del asistente 1, Juan Pablo Velati, y el asistente 2, Gabriel Chade. Cuarto árbitro va Diego Herrera, y estará en el bar otro argentino también, Mauro Vigliano. Es el hombre que estará en el bar, señores y señores, para este gran encuentro. No olvidemos que el último partido del conjunto de Francia fue ganando a Paraguay con la mínima 1-0, y de Marruecos fue goleando a Canadá 3-0. Eso ya todo listo entonces para este gran encuentro, señoras y señores. Y decir, de pronto el conjunto de Francia lo esperará, o el conjunto Marruecos se lanzará con todo. ¿Cómo analizas tú este partido, mi querido compañero? Porque va a ser un partido, no porque pronto el conjunto de Francia tiene una ofensiva como Doué, Olise, Dembélé, Mbappé, pero también tiene lo suyo el conjunto Marruecos, más que todo es muy ordenado en la parte defensiva, y con salidas de Hakimi que pueden ser muy peligrosas, juntándose con Brahim Díaz para llegar al arco del conjunto de Francia.
0: Así, Marruecos también tiene lo suyo, también tiene jugadores que son sumamente peligrosos y que puede complicarle a la saga francesa. Son jugadores muy rápidos, como tiene Ounahi, es un jugador muy hábil, que va siempre por el centro, y Díaz, este jugador con el número 10, que también es también rápido este jugador y trae mucho peligro para la saga del conjunto de Francia. También hay otros jugadores que Talbi también es otro jugador rápido que le pueden complicar, pero la defensa siempre de Francia también tiene lo suyo. Son jugadores que tienen bastante experiencia, que juegan en el fútbol extranjero, y le ayuda muchísimo para que tenga esa solidez, esa contención en la defensa para el equipo de Francia.
1: Francia.

0: A un equipo que de pronto es los favoritos junto con Argentina, pero esperemos que cambie la historia, que sean otros los campeones, porque también ahí está Marruecos, está Inglaterra, que viene jugando bien, Inglaterra que vino de menos a más, el conjunto de Noruega que lo está haciendo muy bien, el conjunto de Bélgica que está mejorando, ese sí un equipazo, pero vamos a ver qué mismo pasa con los grandes equipos, señores y señores, cuando Suiza también puede dar el campanazo de ganarle a Argentina, estuvo Egipto a punto de ganarle, vamos a ver hasta dónde llega Argentina y hasta dónde llega el equipo de Francia, porque estos son los campeones, subcampeones del Qatar 2022 y Francia será peligroso siempre, ¿no? Más que todo una ofensiva que nadie la tiene, que todo el mundo quisiera tener esa delantera, porque en la banca tienen a otros jugadores importantes que puedan ser son buenos revulsivos para entrar en cualquier momento a hacer daño a la saga del conjunto de Marruecos. Bono todavía mantiene esa garantía de ese buen portero que lo demostró en 2022 y que puede también y que lo sigue demostrando en este 2026, en este mundial, donde se ha ido acentuando, se ha ido ganando la confianza y es un equipo de jerarquía, ya no es un equipo más del montón de África, sino es un equipo realmente campeón, este conjunto de Marruecos que lo va a maltraer al conjunto de Francia. Si Francia, en caso le gana, va a ser muy apretado, muy apretadísimo y estamos a la espera y estamos a la espera de ver un gran encuentro.
1: En cuestión de seguridad, a más de 5.000 kilómetros del estadio, las autoridades francesas se encuentran en estado de alerta debido a incidentes pasados en los anteriores partidos, desplegando cerca de 20.000 policías en todo el país para evitar disturbios. Siempre hay estos inconvenientes con la hinchada de equipo cuando pasan así a la siguiente ronda. Se ha visto estos incidentes, pero vamos a ver que ojalá todo sea con tranquilidad y se dé este partido de la mejor manera.
0: Las barras siempre van a estar, siempre en todas las barras o los aficionados que van tanto por Francia, Marruecos o todos los equipos, siempre va a haber barras que son inofensivas, pero también hay grupos de personas que dañan siempre a la imagen de cada país. Por ejemplo, antes los hooligans era que destrozaban las calles, quemaban las casas, quemaban los carros, era tremendo, ¿no? Era tremendo, hasta que un buen ejemplo le puso la dama de hierro, Margaret Thatcher, y con eso aprendieron a ser hinchas. Lo mismo pasó con México, en México no hubo control, en México hubo muertos, destrozos, incendios, por la clasificación a octavo final. Sin embargo, en octavo final, por quedarse, también hicieron lo mismo. México es terrible y creo que va a ser la sede de uno de los partidos de cuarto de final también. Señoras y señores, faltan 10 minutos más para que arranque el partido. Todo está listo ya, a 12 minutos de que arranque este encuentro. Todo está listo, esa gente que nos escucha a través de la 106.3. Saludos a Franklin García, Sergio Padilla, a Chino Solórzano, a Alberto Freddy, a la gente que está al otro lado de la vereda. En la provincia del Oro, en toda la provincia del Oro, también parte de la provincia de Guayas, parte de Perú, nos escuchan a través de este dial. Este dial, porque este dial es mundialista, porque la única radio que tiene la autorización de pasar el mundial, ¿no es cierto? Y lo hemos estado haciendo en el 98% de los partidos. Gerson, hemos estado aquí transmitiendo día a día para llevarles a ustedes el hogar. Poco descanso, poca pausa hubo en este mundial y estamos a 2 semanas, allá a 10 días de que termine esto.
1: Nos vamos a un corte y regresamos con más de este partido.
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0: Bueno, bueno, ya estamos de regreso acá con la 106.3 y ya están, señoras y señores.
1: Antes de algo, estimado Danilo, jugadores que van a jugar para este encuentro con amarillas, tiene dos el conjunto de Francia, es Coné y Olise. Estos dos jugadores van a jugar con tarjeta amarilla, mientras en Marruecos está Canous. Está también con tarjeta amarilla. Unai, también con tarjeta amarilla para este partido. Hakimi, Diop, son los jugadores que van a jugar este partido con tarjeta amarilla. Mire que tiene cuatro jugadores con tarjeta amarilla Marruecos. Mientras tanto, Francia tiene dos jugadores.
0: Enzo Fernández marcó el gol número 3000. El campeonato de las Copas del Mundo, señoras y señores. Y ya están los equipos en las canchas, listos y prestos para escuchar los signos tanto de Francia como de Marruecos, porque ambos equipos hoy se verán las caras y el estadio totalmente lleno. El estadio de Boston, capacidad para 70 mil personas. No vemos ahí vacíos, señoras y señores, 70 mil almas realmente. Escuchando los signos, y al otro lado del estadio, en millones y millones de hinchas, millones y millones de fanáticos, millones y millones de otros países viendo el fútbol. Incluso se vio una imagen para ver Egipto, que tenían que subirse allá en Gaza, encima de los escombros, para poder ver la televisión, la pantalla grande.
1: Claro, después de lo que se está pasando, estos conflictos, entonces ahora está con un poco más de tranquilidad y para poder ver este encuentro entre Marruecos y también Francia. Es un partido que va a ser muy fuerte y vamos a ver qué es lo que hagan los dos equipos, porque son equipos que tienen buenos jugadores rápidos. Será un bonito encuentro el que vamos a pasar en esta tarde.
0: Sí. Ya está el himno de Francia, señoras y señores, y lo vemos a que se pone de pie al negro Darwin Castillo. ¿Qué es de Francia, Darwin? Ah, de Francia es Darwin. Ah, marroquí, pero se puso de pie en el himno de Francia. Ahí lo vemos a Mbappé, lo vemos a Dembélé y al portero, que hasta ahora lo ha hecho bien, ¿eh? El portero realmente, Mainan. con el número 16. El arquero que quedó campeón en Rusia, como el nombre de este portero que tapó el año pasado también, ya dejó entonces el camino para el Mainan, un portero de 1.96 de estatura, realmente muy alto, y ahora estamos con el himno de Marruecos, cuando estamos a pocos minutos de que arranque esto, señoras y señores, pónganse cómodos, a solamente 5 minutos de que arranque este partido, el primer partido de cuarto de final, partido número 97 de esta Copa del Mundo. Y partido que no, todos estos partidos lo hemos transmitido a través de esta señal de 106.3. Y mañana hay otro partido, ¿no? Mañana también hay otro
1: España, encuentro. España frente a Bélgica.
0: Mañana
1: a las 2 de la tarde también.
0: Ese partido es muy bueno. España frente a Bélgica. Bélgica que viene menos a más. Y España que no ha habido, yo no lo he visto yo realmente mejorar. No, sí, le ganó a Portugal porque Portugal estaba jugando la tortuga y al frente también otro equipo lento, ¿no es cierto? Muy lento los dos equipos y por ahí llegó el gol de España, pero no gustó tanto el juego de Portugal ni el juego de España, hasta ahora no gusta, pero sí lo de Bélgica que viene haciendo bien los papeles en este 2026, señores y señores, en esta Copa del Mundo. Y bueno, a prepararse los equipos sudamericanos nuevamente para llenarnos nuevamente de ilusiones, para vendernos humo nuevamente, y otra vez pues esperemos que poco a poco se encuentren ya esos. En 2006 hubo creo que tres centros delanteros por falta de uno. Aquí no hubo ya ninguno y esperemos que para el 2030 ya tengamos unos dos, tres centro delantero, y también se termine la corrupción en la Federación Ecuatoriana de Fútbol para poder dar progreso al fútbol ecuatoriano y poder ya ganar una Copa América y por qué no ir más allá en los campeonatos del mundo.
1: Están listos ya los equipos, ya han salido al campo de juego después de entonar el himno nacional de cada equipo. Lo vemos ahí a los jugadores ya de Marruecos. Lo vemos al arquero haciendo precalentamiento, también está el jugador de Francia, Kylian Mbappé, muchos jugadores haciendo el precalentamiento listos para este compromiso, que en pocos segundos estaremos ya. Salen los árbitros también, los árbitros son argentinos, sí. El estadio totalmente lleno, totalmente lleno, tanto como aficionados hinchas de Francia y también de Marruecos. Llevemos ahí en el estadio totalmente lleno. Ahí están los árbitros, listos, se da la mano con Mbappé, el capitán de Francia, y también se acerca el capitán de Marruecos para la foto. Listos, ahí está Facundo Telo, ese será el árbitro, juez central para este encuentro.
0: Sí. Repetimos, árbitro central Facundo Telo, asistente 1, Juan Pablo Velati, y asistente 2, Gabriel Chávez. El cuarto árbitro también argentino, Darío Herrera, y el del VAR también argentino, Mauro Vigliano, son los árbitros para este encuentro. Ahí vemos qué linda toma ese árbitro, qué lindo estadio, por Dios, el estadio de Boston allá en Massachusetts, Estados Unidos, cuando esto está a punto de arrancar. Señoras y señores, no se olvide, encienda la radio, no es tarde, todavía esto va a empezar, recién va a empezar, y ya mismo tenemos con nosotros a Pepe Sánchez. Sin embargo, vamos, cualquiera de los dos equipos. Lo importante es que haya un partidazo, ¿no? Ya hemos tenido partidos de vuelta, hemos tenido partidos que nos hemos quedado dormidos también, donde han traído mucha letargo y partidos que realmente han estado al rojo vivo.
1: Claro, así es. El estadio tiene una capacidad para 68.700 aficionados. Mire, el estadio se lo ve muy bonito, ahí lo vemos lleno totalmente, ahí la afición alentando a sus equipos, lo vemos ahí mientras se está dando ya la alineación también de los equipos, de tanto de Marruecos como de Francia. Ya en pocos segundos estaremos ya dando inicio a este gran partido entre Francia frente a Marruecos. Ahí lo vemos al técnico Didier Deschamps, ya dándose la mano con los árbitros. Esto se va a dar inicio ya en pocos segundos.
0: Sí, señores, a través de la 106.3, en pocos segundos ya estamos. Ya estamos, el árbitro central, ellos están de negro, el equipo de Francia está todo de blanco, señoras y señores, con vigos rojos, el arquero totalmente de amarillo, y vamos a ver el equipo de Marruecos, cómo se encuentra con su vestimenta para este partido, señoras y señores, todo listo, totalmente de rojo la camiseta, pantaloneta me parece que es color verde del conjunto de Marruecos y polines rojo con verde. Sí, señores y señores, esas son las medias del conjunto y Bono de amarillo. Bono con su tradicional uniforme, este nunca lo ha dejado, ni siquiera fue en

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